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0: Bruno Mars, I Just Might, lo que suena a esta hora, 7 de la mañana, 18 minutos, disfrutando de los hits a full de la F y acompañándote en esta mañana de miércoles. Miércoles 24 de junio, disfrutando obviamente también de tu compañía del otro lado. 3416-000-887, el WhatsApp de la radio, por ahí te vas sumando, por ahí vas dando el presente y por ahí vamos juntos hasta las 9 de la mañana en esto que es Primero la F, la previa, haciendo la previa del show como cada mañana. Buen día.
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Shakira sonando a esta hora con Dai Dai junto a Burna Boy. A las 7 de la mañana, 35 minutos en todo el país. Si todavía no saliste de casa, si salís en un ratito, abrigate porque está muy fría la mañana en la ciudad de Rosario. Tenemos 3 grados en este momento. La máxima para hoy es de 11 grados, bastante frío en la ciudad. Nos quedamos con Lucra de Abel Pintos. Esto es Que Me Falte Todo. Vamos hasta las 9 de la mañana. Queremos escucharte a vos, queremos saber qué andas haciendo.

0: Banda de Turistas, Química, lo que suena. TVT Fans a esta hora.
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Flauta, lo que suena con Amigo de Artistas y Manuel Turizo, Puñaladas Remix, Hit Fresh, te lo presentamos. Si te gusta, lo tenés que votar en la página web y también en el WhatsApp de la radio. Nos quedamos con Ozuna, Belle, Obi, On The Drums, Enemigo. Vamos hasta las 9 en esto que es Primero la F, la previa.

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0: Siete vidas de María Becerra, lo que suena a esta hora. 20 minutos para las 9 de la mañana. Acordate que a partir de las 9 vamos a estar en vivo por YouTube con todo el equipo de Primero La F el Show. Y que como cada mañana tenemos regalos para vos, así que ya tenés que ir sumando al WhatsApp de la radio. Hasta las 9, Primero La F la previa.
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Baby, a mí me dijeron que tú metes mano. ¿Quiénes son? 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Seguramente te estás preguntando cómo lo hacen. 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

0: Primero la F en vivo, así es. 9 de la mañana y 10 minutos se van sumando al 3416-000-887. Y acá estamos en la F para acompañarte hoy hasta las 11 con Primero la F y después toda la programación de la F 88.7 para que te sumes y nos mandes muchos mensajitos al 3416-000-887. Mientras, Yanela, mientras vas buscando tu auricular, vas bajando todos los demás, ¿así es?
1: Bien. Claro, eso estoy haciendo.
0: Claro, ella para saber cuál es el de ella, va bajando todo.
1: Bajo el de todo y subo.
0: Claro, y me bajó el mío, ¿entendés? Bueno, perfecto.
1: Bueno,
0: hoy es un día muy especial en nuestro país y en el mundo. ¿Por qué? Porque es el cumpleaños
1: de alguien.
0: De alguien.
1: A ver, que la gente, la primera que dice se gana el premio ahí.
0: Dale, el primero que dice se gana el premio.
1: Era re fácil.
0: ¿El cumpleaños de quién? ¿De dónde lo estás escuchando y un audio del cumpleaños de quién?
1: Audio, porque el mensaje no lo voy a leer.
0: Sí, no, solo audio. No andan los mensajes. Solo audio.
1: Claro.
0: ¿Cumpleaños de quién?
2: Yo ya lo sé, ¿eh?
1: Pero vos no podés jugar.
0: ¿Cumpleaños de quién? ¿De dónde nos escuchás el cumpleaños de quién?
2: ¿Puedo decirlo?
0: Tenés que decir Junín, por ejemplo, y cumpleaños de, no sé, ponele, no sé, Otamendi.
2: ¿Puedo decirlo?
1: O cumpleaños de Tini.
2: Claro. ¿Puedo decirlo?
1: No.
2: Hoy es el cumple de Selma Blair.
0: No. Ah. ¿Quién es Selma Blair?
1: Hoy es el cumpleaños de...
3: Duki.
2: Sí.
3: Hoy es el cumpleaños de Duki.
2: Hoy es el cumple de Juan Román Riquelme.
1: Ahí va.
2: Hoy es el cumple de Zinedine Zidane.
0: ¿En serio?
1: ¿En serio?
2: Sí.
0: No, pero no es ese.
2: Ah.
0: ¿Alguien mandó un audio?
3: No mandaron.
0: Se tildó el WhatsApp.
3: No. Ah, mirá. Explotó.
0: ¿Por qué explotó el WhatsApp? ¿Qué hay gente que sabe?
3: Hay gente que me parece que sí sabe, ¿eh?
1: No, nadie sabe.
2: Pará.
1: Porque es re misterioso, nadie sabe. ¿Saben de quién es el cumple?
2: ¿Dónde está el teléfono?
3: ¿El teléfono?
2: Sí.
3: Ya te digo.
2: Porque tengo abierto otro WhatsApp acá.
0: Muy bien, Maxi.
2: Sí, digo, ¿qué onda que no tengo? Dame el...
1: Había puesto
2: Julio. Iba a pasar un audio, ¿viste? Junio. Hola, sí, chicos, los escucho todas las mañanas. Dame, vení.
0: Yo vi el cumpleaños de Fangio. De Juan Manuel Fangio.
2: Toma.
0: Hoy es el cumpleaños de Fangio.
2: Sí.
1: No, mentira.
0: Hoy es el cumpleaños, ¿sabe de quién?
2: Justin Bieber. Ah, ¿no?
0: ¿Sabe de quién? No.
1: Ok.
0: Dianela rompió todo. ¡Dianela!
2: Ahí está, gracias. Claudio
3: de coordinación.
0: ¿Sabe todo lo que tiró Dianela al piso?
2: No, no necesito.
0: Dianela tiró todo al piso.
3: ¿Listo? ¿Se solucionó?
2: Sí, obvio.
3: Ok.
2: Estaba usando otra sesión que no era la mía, por eso.
3: Ah, claro.
0: Ay, obvio. Excelente.
1: Aparte,
0: bueno,
1: iba a ser cagada. Tiré todo.
2: Aparte tiraron todo.
3: Sí, se escuchó en todo el país.
1: Pero para, aparte tiré todo por poner Junín. Los audios y después ni siquiera lo necesitaba.
0: No, fue un desastre que hizo Yanela.
2: Pará. ¿Qué pasó, loco? ¿Está explotado? ¿Qué hicieron?
0: No sé, a ver, poné todos los audios, por favor.
2: Pasó todo.
0: Y sí, ya fue.
3: Pero catarata, pero para tiene mí que ser catarata.
2: El primer audio ya va a decir de quién es.
0: Y no sabemos, a ver.
2: No importa.
1: Vamos,
4: dale. Hola, F. Hoy es el cumpleaños de Lionel Messi.
1: Lionel.
2: Creo que lo peor que puede hacer es decirlo así tan en inglés.
1: Lionel.
2: Bien argentino. Es el cumpleaños de Lionel Andrés, papá.
1: Y Leo, loco.
5: Hola, F. Hoy es el cumpleaños el más grande de todo. Lionel Andrés Messi.
2: Ahí va. Hola.
6: Buen día a la radio, buen día a la F. Feliz cumple, Messi. Al mejor, al 10, al crack.
2: Yo estoy para preguntarle a Messi la definición de cita.
5: Yo te digo, de Messi, Juan Román Riquelme
2: y Duki.
5: Y de Duki.
2: Sí.
1: Muy bien.
2: Qué loco que tanta gente cumpla hoy.
1: Yo también.
0: Chicos, ¿cómo explotaron los audios? ¿Por qué?
2: Están
0: todos desesperados.
2: En tu cumpleaños vamos a tomar caña con ruda.
1: Caña con ruda.
7: Es el cumple de Messi, de Duki. Cumple el año de la muerte de Gardel, de Rodrigo.
3: Es verdad, cumpliría Rodrigo, no. El potro.
2: Es verdad.
0: ¿Quién más?
2: Es verdad.
3: Qué locura, es muy argentino.
0: Me vuelvo loco.
2: Quiero avisarles que bajo la dirección de Dalia Revillaga me ha dicho que no lea mensajes, así que los que van escribiendo, perdón, pero no puedo leer.
6: No, claro, solo es audio. El cumple de Messi, si no estoy mal, puede ser. ¿Qué gano? Vamos.
2: Ganaste de sonar en la radio más escuchada del
0: país. Pasemos el audio.
7: A ver, hoy es el cumple de Messi.
0: ¿Quién más?
2: Ah, está, bien, va queriendo.
8: Hoy es el cumple del más grande de la historia.
0: ¿De quién?
1: ¡Vamos!
8: ¡Leonel Messi!
2: Claro, yo pensé que iba a decir Maxi Prada, pero bueno.
7: Sí, ¡el cumple de Messi!
2: ¡El cumple de Messi! Ahí va, bien argentino, eso queremos, bien argentino, sin decir
0: a ver, ¿quién más?
2: Así nomás.
9: El cumpleaños de Messi.
2: Ahí va, el cumpleaños de Messi, dale, che.
0: ¿De quién es el cumpleaños, che? Vamos.
9: Hola, día, chicos. Hoy es el cumple del mejor de Leo. Junín.
10: El día de hoy cumpleaños de Messi. ¡Vamos, Messi!
1: ¡Dale, pulga!
10: Yo acá desde Rosario, yendo para el centro, un frío.
1: ¡Ay, un frío!
0: ¡Ay! ¿Y quién es el cumpleaños entonces?
10: ¡Cumpleaños de Dios! ¡De Messi!
2: Apaga la aplicación, amigo.
0: ¿Cumpleaños de quién, che?
2: El cumpleaños de Dios.
0: No se entiende.
2: Bueno,
0: a ver.
11: Hola, mi gente bonita. Buenos días. Nada, hoy es el cumpleaños del famoso Duki. Por favor.
0: No.
11: Leyenda. También tenemos a Leo.
1: ¿Cómo también?
11: Después Riquelme, Fangio, Sargento Cabral.
0: ¿Cómo te un fanático el Duki?
11: Mi gente bonita, le mando un saludo y un abrazo enorme. Es un día súper nacional.
1: Me recordó a alguien que, un youtuber que te cruzás por la calle.
2: ¿Cómo anda, mi
1: saludo,
2: gente bonita?
1: Saludo, mi gente bonita.
2: De Puerto Rico.
0: A ver, ¿quién más?
12: Hoy es el cumpleaños de mi viejo y de mi hermano.
2: Qué probabilidad había, ¿eh?
0: Buenísimo. A ver, ¿quién
13: hoy
0: más?
13: Cumple los años todos los mejores, las mejores personas, todo. En especial, mi mamá.
1: ¡Ah!
0: Oh, ¿tu mamá es Messi?
2: ¡Ah! ¿Quién carajo es Messi, loco?
0: ¡Tu mamá es Messi, boludo! ¡El hijo de Messi!
2: ¡Soy hija de Messi!
1: ¡Oh, por Dios!
14: Buen día,
0: ¿tu mamá es Messi?
14: Buen día. Hoy es el cumpleaños del señor, el crack, el 10, Lionel Andrés Messi.
2: Sabía la gente, loco. Sabía la gente.
0: A ver, ¿de
1: estaba
0: quién?
1: Radio
15: F, ¿cómo va? Buen día.
0: Hola, perro.
15: Hoy es el cumpleaños del más grande, Messi, y de mi novia.
0: ¡Asa!
2: Bien que pusiste a Messi por sobre tu novia, bien ahí.
0: Claro, estuviste bien. Segunda
2: pues
0: tu
2: si
0: novia.
2: Vas a quedar re pollerudo, recontra claro. Pollerudo vas a quedar.
0: Che, ¿quién es el cumpleaños? A ver.
16: Hola, radio. Hoy es el cumpleaños del fan de Wanda, de Mariano.
1: Mirá, es mentira.
16: De Maxi Diorio y del Mago Sin Diente y de Messi.
0: Es gente que está drogada.
2: No, pará.
1: Puede ser.
2: Vamos a poner cumpleaños del fan de Wanda, por ejemplo. A ver. 11 de marzo, ¿qué sí?
1: Ah, loco, no va tan bruta, loco. No va a
0: ti.
1: No va a ti.
16: Mi mujer también. El cumpleaños, mi amor, te amo con todo mi corazón.
2: ¡Pollera!
1: ¡Pollera!
0: Che, muchas mujeres, muchas novias de personas cumplen hoy.
1: Es que es la misma chica que tiene muchos novios. Me parece que sí. Dando cuenta por la radio.
2: Gatero.
0: Me parece que sí, boludo.
17: Aparte de ser el mejor, es Rosarino.
0: Claro. Ahí tenés.
1: Dale, Carlita.
18: Hola, buen día. Recién me engancho, ¿de qué están hablando? Buenos días para todos.
0: Qué sé yo.
1: Mi amigo el más perdido.
0: De nada.
1: Me
0: mata. ¿Quién
2: mi amigo,
0: más?
2: Mi amigo el que faltó a la clase de ayer y había prueba.
19: Es el cumpleaños de Messi, papá.
0: Ahí va.
1: Acá dice, feliz Navidad, gente, nació Dios hoy.
2: Claro.
0: Sí, ahora.
1: ¡Ena, esa!
2: ¡Vamos! Ey, mirá qué bueno que está el mural de Messi ahí en la bajada, sí, loco, qué lindo.
1: Qué lindo, che.
0: Qué bueno, desde el monumento se ve, creo,
2: sí,
0: ¿no?
2: Sí, en la zona del monumento. Qué lindo que
0: hay que sacar una foto. Hoy hay que ir a sacar una foto al mural de Messi.
1: Literal.
2: ¿Cómo haces para pintar semejante mural, loco? Yo me perdería en la...
1: No,
2: apenas arranco.
1: A mí también me parece súper difícil.
2: No sé
1: es
2: cómo
1: como
2: hacen.
1: Que vos lo tenés que tener dimensionado en tu cabeza. Mal. Y no te tenés que pasar. Muy
2: es rarísimo,
1: difícil.
2: No sé cómo hacen.
1: Bueno, a mí
2: el
1: tampoco,
2: mismo,
1: no me da la cabeza.
2: El que pintó los hilos también acá, un artista.
1: Ah,
2: de
1: verdad.
2: Tremenda
1: pero
2: obra.
1: Mil veces peor.
2: Tremenda no, obra.
0: No, y el de Messi encima está igual. O sea, es Messi. Está bien hecho, no quedó un Messi raro.
1: Claro, no es que un ñeñi.
2: ¿Viste el que mandó el audio que dijo los cumpleaños del fan de Wanda? Sí. Este y lo otro puso, me lo confirmó Flor Peña.
1: Dios mío.
19: No, hoy es cumpleaños de la señora.
0: ¿Quién?
19: Sexy, de ayer. No me pasaron el número, loco.
0: No, no, no.
19: Quedó
0: caliente.
19: Sexy.
2: No es sexy.
0: ¿Quedaste re caliente con la señora, boludo? No, me muero. No.
2: Basta.
0: Basta, por Dios.
20: Gente, no nos olvidemos. Hoy es el cumpleaños de Zidane.
0: No.
20: Un abrazo.
1: Abrazo.
0: No, basta.
2: Sí, yo lo iba a decir, pero no sé Zidane.
0: Bueno. Muy bueno.
1: Malísimo.
0: Un aplauso.
2: Uno solo.
0: Bueno, espectacular. Arranca típico. ¿Qué decimos? Bueno, Elena dijo que estaba bien. Maxi, ¿vos bien?
2: Bien,
0: amigo.
2: Bien, muy bien. Gracias por la presentación.
0: Miércoles,
2: mitad de semana.
0: Ay, tupi.
2: Se te está bajando el micrófono. Mirá cómo está cayendo lentamente. Va cayendo en cámara lenta y está apuntando a tu pecho. Ahí está, sube.
0: Pasa que es un coso invertido. Esto baja y el otro sube.
2: No.
0: Che, esto que se baja así solo no es medio fantasmabólico.
1: No. obviamente.
2: Yo creo que tenés que trabarlo un poquito más.
1: Claro,
0: solo eso.
3: Error de técnica.
0: No hay energía.
2: Una vueltita de rosca y se traba.
0: Bueno, vos, Ele, ¿cómo estás?
3: Muy bien, muy bien.
0: Bueno, escuchen, hoy cumpleaños de Messi. Hoy el regalo que vamos a hacerle a la gente va a ser por parte del cumpleaños de Messi.
3: Eso.
0: ¿Les parece?
3: Dale.
0: Así que primero les vamos a contar que vamos a estar regalando hoy, miércoles, algo muy rico para comer.
1: A ver que la gente adivine. Adivinaron todo. Tienen que adivinar. A ver quién sabe del otro lado qué vamos a regalar hoy.
0: Sí. Sí.
1: Ya, audio,
3: así como,
1: de audio.
3: Así más, como cayeron los de Messi.
0: Es más, claro. Hoy casi no vamos a hablar, va a hablar todo el tiempo la gente.
2: Yo estoy para hacer un programa solamente de audios.
0: Es buena. O para. Entonces ahora necesitamos audios que digan.
1: ¿Quién sabe?
0: ¿Qué vamos a estar
1: regalando
2: hoy? Alguien que mande audio diciendo el tránsito, así ya cubrimos esa columna. Después, claro. Alguien que haga una columna rápida de 30 segundos sobre
0: alguien
2: alguna
0: que diga,
2: artista.
0: Vamos hasta las 11 de la mañana. Sí, así el audio nomás para apretarlo.
2: Y necesitamos un audio de un separador que diga mal. Hasta las 11, con Alejo. Primero la F.
0: Claro.
3: A así. Ver quién se anima.
0: Y necesitamos uno que diga.
2: Las lacras eran.
3: Sí.
0: Acá suenan todos los hits. Se va poniendo, no suenan todos los hits hasta las 11, no sé qué.
1: Hoy miércoles, gente. ¿Qué vamos a estar regalando? A ver quién sabe. ¿Quién es un fiel oyente? Se va a saber a partir de estos audios.
0: Y después, para ganar, tiene que ver el cumpleaños de Messi.
4: Hasta las 11 con el hijo, primero la F.
2: Bien, bien.
3: Genial, tenemos un separador, vamos.
4: Hoy regalamos pizza a la vendetta.
2: No, Flaco, no, no, no. Este está re manija de finde.
3: Mal, mal,
2: ya
3: mal.
2: Ya quiere que sea viernes. Hola.
21: Hasta las 11 con Alejo.
3: Ahí va.
0: Pero con todo, ¿cómo con Alejo? A ver.
2: Ojo, por ahí agarramos un locutor express, ¿eh?
0: A ver.
2: Hola.
21: F Jampi en la F.
0: Muy bien.
3: Ah, bien, bien, bien.
0: Regalamos helado, Jampi.
2: Y pasa que Tostado siempre está prendida. Ah, no, sí. Carlita.
3: Bueno. Carlita.
22: Oh, Dios. Deconation.
1: No, no, eso fue ayer.
0: Fue ayer.
2: Aparte, por favor, necesitamos que lo digan bien cuando lo digan. Connection. Se nos baja la pauta.
3: Loco, claro. Sí.
2: Es T-Connection. Por favor.
0: A ver, ¿quién más?
23: Bueno, acá el muchacho de la aplicación, che. Vos sabés que el tránsito está muy, muy despejado. El día despejado. Messi despejado. Y la señora que me tuvo loco ayer despejada.
2: ¡Basta!
0: No lo escucha nadie normal, no, che. No.
2: Hoy regalan milanesa, dicen. No, chico. No. Podría ser igual.
0: Tenemos un público raro, che.
2: Podría ser, teniendo en cuenta que la comida favorita de Messi es la milanesa.
0: Claro.
2: Y que aparte Messi tiene convenio con ese lugar de milanesas.
0: Claro.
2: Tan conocido.
0: Sí, sí, sí. Con el Milanesa Fútbol Club. A ver, ¿quién más?
2: Con Milanesio.
0: A ver, ¿quién más?
24: T-Connection. Hoy, hasta las 11.
2: No, no.
24: Regala camisetas de la Argentina.
0: No, Jampi. Hoy es lado de Jampi.
1: Pero pará, me gustó porque le metió medio voz de locutor.
3: Sí, sí.
0: A ver si alguno que nos mande la tanda.
25: Buen día, F Funko Pop.
1: ¿Qué? No. No.
2: Pará, necesitamos un audio que diga. Quédense hasta las 11 en primero la F el show.
0: Claro.
3: Y así nos podemos
2: la,
3: ir.
2: Y ahí nos vamos. Si no,
0: hoy
2: nos
0: regalamos helado Jampi.
2: Cuando manden ese audio nos vamos.
0: Sí.
3: Dale. Listo, dale, dale.
2: Salud.
3: Salud.
0: A ver. Salud, Yanela.
25: Cuando manden ese audio, no. Quédense hasta las 11 en la F.com.
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1: Te vamos a contar a esta hora cómo está la calle en Rosario. Atención, en calle Italia y Ameguino por siniestro vial, el paso vehicular está interrumpido. Además, calzada reducida por trabajos de bacheo asfáltico en España entre Doctor Riva y Garibaldi, Brandoni entre Balcarce y Moreno, Garibaldi entre Santiago y Pueyrredón, Necochea entre Dianfunes y Garay. Circular con precaución. Además, autopista Rosario-Buenos Aires a la altura de Villa Gobernador Gálvez, mano a Rosario, calzada reducida también por un siniestro vial. Italia y Ameguino, ya te contábamos, tránsito cortado por un siniestro vial. Y ruta AO12, kilómetro 7, tránsito cortado por otro siniestro vial. El resto de los accesos normalizados con buena visibilidad.
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0: comedy.
1: Estamos de acuerdo.
2: Bueno, pero este no va a ser onda. Regalamos helado, así palo, tiramos. No, la gente va a tener que decir algo para ganarlo.
0: ¿Qué tiene que decir la gente?
2: Hoy, decíamos hace un rato, es el cumpleaños del número uno. Es el cumpleaños de Dios. Hoy es el cumpleaños de Lionel Andrés Messi.
0: Sí.
1: Del 10.
2: Y por eso, hoy se va a ganar el helado Jumpy, el que mande un audio que diga F Jumpy.
1: Sí.
2: ¿Y qué le regalarías a Lionel Andrés Messi?
0: Qué difícil.
1: Complicado porque Messi tiene todo, pero debe haber algo que no tenga, no sé, alguna manualidad que haga.
2: Me interesa mucho. ¿Qué le regalaría Diane Lacarachi a Lionel Andrés Messi?
3: Yo le regalaría un cuadro con una foto conmigo, porque no tiene una foto conmigo.
1: Claro.
2: Es buena.
1: Es cierto, no lo tiene.
3: Claro. Y nada, entonces para que se recuerde por siempre.
2: Espectacular.
3: Le va a gustar, le va a gustar.
2: Bien. ¿Vos, Maxi?
0: Yo creo que a Messi le regalaría, sin lugar a dudas, una tarde conmigo jugando a la Play. Porque creo que no juega mucho al play. Está todo el día entrenando, con los hijos. Una tarde conmigo ahí tranqui.
2: Qué buena, claro, qué buena.
0: Bueno, me invitaría una cita.
2: Bien.
1: Bien.
2: ¿Vos, Cele, qué le regalarías? Una cita. O sea, para Cele, decirlo como lo tendría que decir alguien que manda un mensaje.
1: Bueno, a ver, para. Hola, F, ¿cómo andan? ¿Todo bien? Los escucho desde Junín. Bueno, hoy cumple el 10 Messi. Yo, F. Jumpy primero. Ya sé que no puedo participar porque soy de Junín, pero no importa. Yo lo mando igual. F. Jumpy. Yo le regalaría a Messi un almohadón que tenga la bandera argentina, porque seguro no tiene.
3: Muy bien.
2: Es un buen regalo. Es un buen regalo.
1: Capaz no lo tiene.
0: Capaz que no.
2: Es buen regalo.
3: ¿Vos, Ale?
2: F. Jumpy. Acá dice, ¿qué le vas a regalar vos, rata? Dice uno.
1: ¡Ey, yo! Sí. Ah, bueno, vos te querés llevar un blog.
2: O a Dianela, no sé.
1: No.
0: Estamos bueno, dijo Porcele.
2: Porcele porque.
1: ¿Qué pasa, Damián? ¿Querés que nos agarremos a lo
2: bollo? Por lo de la dona.
1: Por lo de la dona.
0: Por pedir una dona.
2: ¿Yo sabés qué le regalaría?
3: ¿Qué?
2: Una Victorinox.
3: No sé qué es eso.
0: La multiuso que tiene de todo. Que vos abriendo, saca un destornillador, una faca, un coche.
2: Claro, una buena Victorinox para que tenga.
1: Para ahí, mí lo tiene.
2: A mano.
1: Por sí, si lo tiene.
2: No sé, ¿les pasa algo? Con eso arregla todo.
0: Para mí, Messi no toca ni a palo un tornillo.
1: Mal.
0: Messi debe tener gente para todo.
1: Messi toca a la mujer y la pelota.
0: Claro.
1: Literal.
2: Bien, ahí está, una buena poesía.
0: ¿Se entendió el contexto?
2: Sí. Bueno, que manden ya F Jumpy. ¿Qué le regalarías a Lionel Messi por su cumpleaños? Y así te ganás helado Jumpy. ¿Qué
0: a ver
2: más
0: si
2: querés?
0: Alguien tira un audio de prueba.
4: F Jumpy, ¿qué le regalaría a Lionel Messi? Un riñón. Cuando no lo tenga más, cuando no le sirva, le regalaría un riñón a mi vida.
1: Encima fue muy gracioso, fue que se quedó pensando, un riñón.
2: Está en todo reloj, amigo.
3: No puede ser.
4: Che, ¿no hay día de chipá hoy?
2: No lo escucha nadie normal.
0: Se levantó Claudio,
1: No, yo me lo imaginé.
0: Hizo como, tiene razón.
3: Yo estoy
1: porque tengo
3: hambre.
1: Sí, si ustedes están, yo estoy, claramente.
0: Paga Messi.
2: Dios mío.
3: Para,
1: le regalaría un momento acá en la radio comiendo chipá. La verdad que eso es imperdible. Está bueno.
2: Yo le regalaría, por ejemplo, una buena promo de Iván Fernández, por ejemplo, ¿no?
0: Ah, un quid.
2: Sí.
1: Mal.
2: Así capaz que en un rato se lo regale.
1: Si viene Fernández. No me hagan caso.
5: Buen día, chico. F. Jumpy le regalía un kit de mate y yerba, la que le gusta a él.
0: Yo creo que debe tener mate para mí.
2: No creo que tenga.
0: ¿No?
1: Me mata porque acá dicen, soy Aldo Domínguez de Rosario. Me saludan al aire, gracias. Y mando una foto que dice, hoy es el día más argentino. Y mando una foto de él también. Tipo, con los artistas, fíjate.
0: ¿Es tu cumple?
3: ¿Será su cumple?
0: ¿Es tu cumple, Aldo, de Chesordo?
1: Aldo.
2: No sé.
1: Contanos.
3: ¿Cómo de Chesordo?
0: Él siempre manda, hace años, manda
2: la
0: radio.
2: Que está la gente hoy, boludo.
0: Manda videos en selfie diciendo, hola, soy Aldo de Chesordo, los escucho siempre.
1: Ah, no sé si es.
2: Hey, yo necesito que manden F. Jumpy. Porque van a llevarse helado Jumpy, pero ¿qué le regalarías a Lionel Messi por su cumpleaños?
6: Hola, buen día.
2: Gana el mejor regalo.
6: Yo le regalaría una noche con Claudio Rabañán y con la producción artística de Diego Valente de fondo.
1: Son buenísimos.
0: Le faltó la dirección general y estaba completo. La
1: mal.
2: No, boludo, no puede ser.
0: Es genial, hola.
7: F. Jumpy, bueno, yo le regalaría el 10 al feliz cumple de hoy, el más argentino. Y el rosarino, que me encanta.
0: A 220
7: calzoncillos y medias, porque siempre los...

0: necesitan.
1: Los hombres siempre necesitamos calzoncillos y medias.
2: Hasta Messi debe necesitar.
1: Es más, hoy tengo una media agujereada.
3: Yo también, boludo.
1: Literal. Literal, no es joda. Yo no me quiero sacar las zapatillas para no hacer papelones, pero...
2: De verdad, lejos.
3: Yo hoy me la puse y hizo como un ruidito y dije...
1: ¿Viste cuando te levantás medio dormido y decís, vamos, metés la pata en la zapatilla y cuando entra la pata sentís que el dedo empieza a salir por el... Y vos decís, no, tengo la media rota.
3: No. Y sí, ya fue.
1: Ya fue. No llego. Y me fui.
2: No, y sí.
1: ¿Sabes el chiflete cómo entra por el dedito ese?
3: Ay, Dios. Bueno, F. Champi, ¿qué le regalarías a Lionel Andrés Messi por su cumpleaños? ¿El mejor regalo gana?
4: ¿Eh? Hola, buen día, chicos. Yo le regalaría un cuadro pintado, obviamente estando él en el cuadro, con las manos ahí apuntando al cielo, con el 10 en la espalda, pero tiene que ser buen cuadro, o sea, de un buen artista que lo pinte y que haga un terrible cuadro. Que diga, che, lo agarró Messi, se lo regalamos y le encantó. Lo cuelga, no sé si en su living, pero lo cuelga en algún lugar de su casa.
2: Está bueno.
1: Tenés que buscar un gran artista, onda, el que pintó el mural ese...
2: Acá en Rosario.
1: En el monumento.
2: Claro.
1: Para mí una persona que pinta semejante mural en un edificio, un cuadro te lo hace con el ojo vendado.
2: Sí.
3: Pero olvidate, así con la mano izquierda.
1: Mete dos pincelazos, ya tiene el cuadro hecho.
3: Sí.
1: Para
3: mí. Un estornudo hace...
1: ¡Hola, boa!
3: Bueno.
1: Era la boa.
3: Ay, Dios. Bueno, escuchen. Tenemos que regalar el helado, pero sí, solo al que mande F. Champi y... ¿Qué le regalarías a Messi por su cumpleaños? Todo en un audio y participás por helado para comer hoy con quien vos quieras.
1: Escucha, un planazo. Ale, tengo resultados del partido, de los partidos de ayer que han arruinado Prodes.
2: Oh,
1: varios partidos.
2: Dios, Inglaterra, ¿qué te pasó?
3: Yo fui uno de ellos.
1: Sí, yo también. Yo pequé de inocente me han arruinado el Prode. Argelia le ganó a Jordania. Por ende, esto está bueno, es lo que hablábamos ayer. Argentina ya queda clasificada.
3: La pegué
1: como,
3: justo. Puse 2 a 1.
1: ¿Puse 2 a 1?
3: Sí.
1: Buen resultado. Argelia ganándole a Jordania. Portugal goleó. Era lo que tenía que hacer. 5
3: yo
1: a 0.
3: Yo había puesto 3 a 0.
1: Yo puse.
2: Yo también 3 a 0 había puesto.
1: Yo no. Yo puse 0 a 0, pero porque.
2: ¿Qué?
1: Sí, flashé.
2: Te confundiste, era Inglaterra.
1: Claro, me confundí. Inglaterra puse 5 a 0. Portugal 5, Uzbekistán 0. Creo que Uzbekistán ya está eliminada. No sé cómo está ese grupo, pero creo que estaría quedando eliminada. Sí, ya está eliminadísimo Uzbekistán, pobrecito. Han quedado eliminados del Mundial. Inglaterra gana. ¿Qué pasó, loco?
3: 0 a 0.
1: ¿Qué pasó, Inglaterra? Dale.
3: Había puesto 2 a 0 yo.
1: ¿Qué pasó? Yo puse 4 a 5 a 0, no sé cuánto puse. ¿Qué pasó, Inglaterra? ¿Cuánto equipo te empata,
2: Dios
1: gana?
2: Mío.
1: Ey, ojo con gana. Ojo con gana. Porque si no gana, la empata.
3: Ojo con gana.
1: Ojo con gana, que está segundo en su grupo.
3: No, por lo menos te la esperaste, gana.
1: Ey, está segundo en su grupo.
2: Ah, bueno.
1: Guarda con gana.
2: ¿Está Inglaterra y gana?
1: Sí.
2: ¿Y quién más juega ahí?
1: Ese grupo está Inglaterra. Gana, está Croacia, tercero. Y
2: ¿qué?
1: Panamá. Sí. Croacia está tercero. Estaría quedando en zona de repechaje en este momento, digamos. En los mejores terceros, por así
2: ¿cómo
1: decirlo?
2: ¿Puede ser?
1: Croacia ganó ayer, le ganó a Panamá. Y Colombia ganó 1 a 0 a República Democrática del Congo.
2: O sea, ahora el próximo partido que se va a jugar en ese grupo que es de Croacia,
1: sí,
2: y Ghana,
1: sí,
2: se va a ver quién pasa de los dos.
1: Ya te digo contra quién juega Croacia el próximo partido. Estoy acá
2: Croacia
1: buscando
2: y Ghana
1: la fecha.
2: Tienen que jugar.
1: Croacia y Ghana.
2: Te estoy diciendo.
1: Si Croacia empata con Ghana... Ghana se clasifica
2: a
1: los 16avos de final y Croacia tiene que ver si queda como mejor tercero o no.
2: No puede ser.
1: Ey, impresionante lo que puede llegar a pasar. Bueno, hoy arranca la fecha 3, es la última fecha de la fase de grupos con lindos partidos. Suiza-Canadá, yo quiero ir viendo los grupos. Suiza y Canadá están punteros los dos con 4 puntos. Con un empate...
3: O sea, ¿cómo va Suiza-Canadá? ¿Cómo salen?
1: Si empatan hoy 1 a 1 o 0 a 0 o lo que sea, si arreglan el empate sin arreglarlo, digamos...
3: Pongo 1 a 1.
1: Clasifican los dos.
2: Bien.
1: Y hacen que los otros dos queden afuera del
2: mundial. ¿Quiénes serían los otros dos?
1: Bosnia, Herzegovina y Qatar, que juegan a la misma hora, 4 de la tarde.
3: ¿Quién puede ganar? Bosnia gana.
1: Puede llegar a ganar Bosnia, sí, puede llegar a ganar Bosnia. Ah, ¿estás armando el pro de ahora?
3: Sí.
1: Buenísimo. 7 de la tarde juega Escocia-Brasil. Brasil.
3: Gana Brasil 2 a 0.
1: Ojo con Escocia, porque si gana Escocia...
3: Nah.
1: Y Marruecos gana, Brasil quedaría en zona de repechaje, quizás eliminado de la Copa del Mundo. ¡Ojo!
3: Imposible.
1: Ojo con Escocia. No, no es imposible. Ojo con Escocia. El Mundial puede pasar cualquier cosa, es como la Copa Argentina. Cualquier equipo te puede
3: Marruecos
1: ganar.
3: Marruecos le gana a Haití, sí.
1: Marruecos le va a pegar un paseo a Haití tremendo. Un 5 a 0 veo yo ahí. Sudáfrica, Corea del Sur juegan a la misma hora que República Checa y México. ¿Por qué? Porque están en el mismo grupo. ¿Qué pasa? México ya está clasificado,
2: sí,
1: pero Corea del Sur y República Checa puede...

0: cambiar la posición ahí. Entonces, si República Checa le gana a México y Corea del Sur no le gana a Sudáfrica, puede quedar afuera Corea del Sur. Pero para mí van a clasificar México y Corea del Sur.
1: Bien.
0: Lo digo ahora. Nada, eso perfecto. Es lo que tenemos en cuanto al fútbol hoy.
1: Hoy,
0: todo es hoy.
2: Bien. Todo es hoy.
0: El tema de hoy, que no me gusta mucho esto que va a empezar a pasar ahora, es que hay dos partidos en el mismo horario. En los tres partidos que se van a jugar hoy, digamos, a las 4 de la tarde hay dos partidos, a las 7 hay dos partidos, a las 10 hay dos partidos, porque se empiezan a definir grupo. Entonces, elegís ver uno o el otro. Yo hoy voy a mirar en el gimnasio el primer tiempo de Suiza-Canadá. Después a la tarde voy a mirar claramente a Brasil-Escocia, Marruecos, no me importa. Y a la noche voy a ver el partido de México-República
1: Checa. Aparte, Brasil-Escocia, buen partido.
0: Es un partidazo. Es un gran partido.
2: Bien, me gusta.
0: Está repicado este mundial, me gusta.
1: Sí.
2: Bueno,
0: cuesta porque no es, viste, como todos los mundiales que siempre ganan lo mismo. Que
1: sí,
0: creen,
1: sí, sí,
2: que lo habían esperado.
0: Que los grandes le pegan una paliza a los equipos no tan grandes. Está picado este mundial y me re gusta.
2: Inesperado.
0: Estoy para comprarme un Quid en cualquier momento.
2: Bien. Espectacular, Julián. Bueno, primero la F en vivo. Te vas sumando al 3416-000-887. Quiero audios que digan F Champi. ¿Qué le regalarías a Messi? Todo por audio. Y en un rato te lo regalamos. Vamos hasta las 11 de la mañana.
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0: Estamos en Primero la F en vivo al 3416-000-887. Te sumás con nosotros hasta las 11 de la mañana y ya está con nosotros Iván Fernández de Renocentro.
1: Muy buenos días, chicos. ¿Cómo les va?
0: Bien, ¿vos?
1: Excelente, excelente. Un muy buen miércoles caluroso afuera.
0: Sí, ¿o no?
1: Terrible.
0: Che, ¿en serio hace mucho frío? Dijiste recién.
1: Está nevando afuera.
0: Ni nos enteramos todavía.
1: No, terrible. Y venía manejando y... ¿Viste el césped cuando se pone blanco?
0: ¡Oh, no me digas!
1: Terriblemente frío.
2: Como se hacen las escarchas.
1: Sí, tal cual.
0: Te sentás ahí y te congela.
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0: ¡Ahora quiero verte desnuda! Le pongo un subwoofer atrás.
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1: Ese audio no tiene precio.
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0: El quid ahí todo bien, bien turro, ¿eh?
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2: 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Y después me bajo yo y dicen, ¡ah! Esperaba que baje, no sé, un mastodonte gigante y baje este boludo.
0: Ay, Dios. Y bueno, que manden.
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1: 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Chino, nacional, japonés, coreano.
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2: Cabo Verde, no importa.
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2: 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Entonces. Es un negocio eso también.
1: 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Hemos tenido gente que ha venido, y esto sinceramente, ¿no? 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
2: 5 carpetas la F, o sea, vas de parte de la F, ya hay una que no está porque ya se la llevó esa chica que mandó.
1: Exactamente,
2: Valen,
1: la que acaba
2: Valen
1: de escribir.
2: Dijo, ya, mirá, ya le mandé, Iván, dice.
1: Ya está.
2: Le mandé.
1: Ya está adentro, listo. 4 quedan.
2: Quedan 4 carpetas nomás, porque exacto. Una se la lleva Valen.
0: Bien, perfecto. Che, Iván, bueno, gracias por pasar acá por la F.
1: No, gracias a ustedes, ha sido un gusto como siempre.
2: Y pará, vamos, no nos olvidemos de agradecerle a la mujer de Iván que nos mandó.
0: Che, vamos ya con
2: los difusores, mirá, lo tenemos acá, que nos mandó ahí de Sweet Candles, Bellas Cosas, nos mandó unos difusores que nos había prometido. Y ustedes no me prestan atención a mi manga de degenerados.
0: La chica está haciendo contenido porque se robaron mis cosas.
2: Yo les dije que era de la mujer de Iván, ustedes no me dieron bola, mirá.
0: Ey, ¿cómo hago para buscarlo en Instagram? Una vez más, por favor.
2: Mirá, acá tenés. El Instagram es @bellas.cosas.insumos-rosario. Y si no, bueno, te podés comunicar con Iván, que tiene su número, y les puede decir dónde encontrar todas estas cosas.
0: Y si no, nos preguntan a nosotros.
2: Sí, nos preguntan
0: igual,
2: y les decimos.
0: Ahora vamos a subir al Instagram de la F todo, así que
2: sí, vamos a subir, obviamente, ya.
0: Estén atentos porque ahí van a ver todo.
1: Exactamente, exactamente. Sí, lo escuchó. En el negocio está siempre la radio. Siempre los escuchamos. Los fines de semana por ahí no hinchamos mandando mensajitos. Pero lo escuchamos que está Maxi siempre, que está vos también. Así que, bueno, ella es fanática de ustedes.
0: Che, Iván, bueno, que huelen esos quits y nos volvemos a encontrar la semana que viene.
2: Que huelen esos quits.
1: Exacto, que huelen por la ventana, que sigan volando, que sigan volando. Y nos vemos la semana que viene, chicos. Un abrazo, muchas gracias.
0: Nos vemos, Iván. Bueno, nos quedamos hasta las 11, Maxi, ¿te parece? Y seguimos.
2: Escucha, me voy a buscar un buen TBT para cerrar esta hora, ¿te parece?
0: Sí, vamos nomás. Dale, perrito, mándale.
2: ¿Te gusta algo de Marama?
0: Sí,
2: como para ir bien arriba.
0: Para recordar ahí una cumbia ancha, una cumbia cheta.
2: Sí,
0: de...
2: bien arriba, me gusta.
0: Sí,
2: vamos.
0: Dale, vamos nomás.
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4: Bueno, primero la F en vivo. Sacaban de ir todos los quid. Una locura. La verdad que Iván vendió 6 quid en 10 minutos.
2: Se están tirando por la ventana, dijo.
4: Sí.
2: Yo me reimaginé Iván tirando un quid por la ventana. Onda, ya fue todo.
4: Solo tengo para decirles que queda un quid, así que el que escriba ahora puede llegar a zafar. Che, cambio mi coso.
2: ¿Tú qué? Ah, ¿querés hacer el cambio de mic?
4: Sí.
2: Bueno, vos tranquilo, yo te lo hago en 2 minutos.
4: Mientras... Me escucho raro.
2: Mirá, sin darte cuenta ya lo tenés cambiado. Mirá lo eficaz que soy.
4: Hola.
2: ¿Cuándo va a tener un operador tan rápido?
4: ¿Usted también me escuchaba raro en el otro?
1: No.
2: ¿Viste que en la Fórmula 1 son por milisegundos que se define todo? Bueno, acá sí, con Claudio Rabanián estamos ahí a un milisegundo de velocidad. Está Claudio arriba mío por ahora, pero voy a velocidad. Está Claudio arriba mío por ahora, pero voy ahí. Estoy a 15 años de la 1.
4: Claudio Red Bull, y vos sos Alpine.
2: No, yo soy... No, Claudio sería McLaren y yo soy...
4: Ferrari.
2: Williams.
4: Ah, bastante.
2: Estoy un poco atrás todavía.
4: Pensé que vos era... Peleaba ahí, por lo menos.
2: O podemos decir que Claudio es Verstappen y yo soy Colapinto. No soy malo, pero recién arranco yo.
4: ¿De vez en cuando le pasa cerca?
2: Sí, de vez en cuando ahí, cuando me llevo una vuelta, hago como que lo sigo, pero estoy una vuelta atrás todavía.
4: Claro, te putea.
2: Me hace mal.
4: Ah, che, qué rico están los chipás, boludo.
2: No lo quería decir yo.
4: No, me comí 2 chipás y son estos chipás son perfectos, boludo. ¿Había más?
2: Había más
4: en el lugar, así vamos ahora y compramos más.
2: Yo quería hacer algo, pero bueno, entre que armaron el mate, hicimos contenido y pasaron 2 canciones.
1: Creo que Gonzalo hicimos el mejor video del mundo.
2: Se nos fue un poquito la hora, pero yo quería a las 10 en punto poner simplemente el feliz cumpleaños para Messi.
1: Muy bien.
4: Nueva hora con el cumple de Lionel. Y es el motivo también por el que vamos a estar regalando. Así que feliz cumpleaños de Lionel Messi. Hoy regalamos helado de parte de Messi para el que mande.
2: De parte de Messi. Sí,
4: para el que mande un audio. Y diga, F. Champi, yo le regalaría a Messi por el cumpleaños. ¿Qué?
5: Que los cumpla.
4: ¡Feliz!
2: Hablando posta, saliendo de la consigna, ¿qué le regalas a Messi, loco? Sos un familiar, un amigo, ¿qué le regalas?
4: Había un video de los jugadores de la selección que le habían hecho unos regalos la vez pasada, ¿te acordás? Entraron en la habitación, ¿no se acuerdan de eso?
2: Sí, me acuerdo.
1: No.
4: Y le regalaban tipo un paquete de yerba, una gorra.
2: Y un paquete de yerba es buena.
4: Un vino, le regalaban todas cosas así.
2: Yo no entiendo cómo Messi no saca una marca de yerba de él, con todo el mate que toma.
1: Mal.
2: Bueno, capaz que ya tiene.
1: Capaz que tiene el secreto,
4: no
1: creo, ojo.
4: No, para mí no tiene, pero debe decir basta. Basta. No quiero más plata.
2: No quiero más nada.
1: No quiero más plata,
2: me muero. No quiero más plata,
4: un
2: montón.
4: No, sí, pero ya está.
2: No, y los hijos diciéndole, papá, dale, saca una yerba, dale. Dejarnos laburo para nosotros. A futuro. Lo dijo, van a ser futbolista. Acá sí, la China. Y aparte con ese apellido. Ya está.
4: No sé si los tres, pero uno. Me juego que sí.
2: ¿Tiago el que la rompe?
4: Y ahí no la rompe todo.
2: O Mateo.
4: No, los dos creo, Juan, bien.
2: Si no, sí lo pinta.
4: No sé.
2: Nada, los tres juegan a la pelota para mí.
4: Uno de los tres va a ser un delincuente.
6: Hola chicos de la F Jambi, yo le regalaría a Messi por su cumpleaños una picadita a domicilio.
4: Bueno.
6: Con 2 latones.
1: ¿Dos qué?
6: Jamón, queso.
4: La lata.
6: Maní de salado.
4: No, bueno, yo quiero eso.
6: Una picadita.

0: completa.
1: Me gusta, buen regalo.
0: Con un globo que sea una pelota de fútbol y...
1: La tiene pensada.
0: Y eso, para que lo disfrute. El solito.
1: Banqué, me gustó el regalo. Siento que le gustaría a Messi.
2: Muy bueno.
3: ¿Vos vas a venir en tu cumpleaños?
1: No, porque es sábado.
3: Oh. Seríamos manguear algo para tu cumple.
1: ¿Qué?
3: Y no sé, algo.
1: ¿Pero de mí?
3: Sí, algo para tu cumple.
1: ¿Para mí o de mí?
3: Para nosotros, para todos.
1: Torta.
3: El viernes podemos manguear, 31.
1: No vale.
4: ¿Yo qué puedo traer?
1: No, vamos a festejar mi cumpleaños.
3: No, pero que te manden algo para festejar.
1: Ah,
4: yo,
1: obvio.
4: ¿Yo qué puedo traer?
1: O el lunes, ¿Vos?
3: Vos te la tenés que jugar todo, dale.
1: Sí, porque para mí, cae día acá.
3: Tenés que hacer una buena torta de chipá gigante.
4: No, ¿qué puedo traer? Martes.
5: La torta Matilda. Se arrancaba la cabeza.
4: Podría traer, ¿saben qué?
5: Me haré barra libre.
4: Con jamón y queso.
1: ¡No!
4: ¿Te imaginás? O hamburguesitas con queso.
3: No, a las 10 de la mañana comí hamburguesitas con queso.
1: La media luna con jamón y queso fue... No, ¿saben qué? Uno fosforito.
3: faltan 6 días todavía. El loco está pensando hoy en el cumpleaños.
1: Y bueno...
6: Hola, soy Víctor de Formosa.
1: Hola, Víctor.
6: Te regalaría, tiene todo, pero lo que le falta...
4: ¿Qué?
6: Es el sticker que diga, anda para allá, bobo.
3: Para mí, bueno. Lo tiene. Para mí se lo mandaron todos los compañeros de la selección.
4: Sí, ya lo tiene.
3: Circula por
1: no,
3: todos lados.
1: No, pero tal vez dice un sticker de verdad. Para el termo.
3: Ahora hay un nuevo sticker, con una nueva frase que tiró el otro día.
1: ¿Ah, sí?
3: Sí, le estaban haciendo la nota y dijo, mirá todo lo que faltan.
1: Ah, sí.
3: Se dio vuelta y dijo, mirá todo lo que falta. Mira todo lo que falta, dijo. Está hinchado las bolas, viste, de la nota. Dale,
4: qué buenísima esa nota.
3: Es genial.
4: Che, bueno.
1: Mirá el mensaje que mandan acá. Dicen, hola, buen día. Acá el bolchita de Junín esperando las tortas fritas de Lore.
3: Oh,
1: hace mucho no como tortas fritas. Demasiado.
3: Yo también,
1: tiempo.
3: Hace mucho. Bastante, te diría.
1: Mi suegra. Porque no es algo normal.
3: Mi suegra solía hacer.
1: Nadie hace en mi familia.
4: Y a Lela te quedan dos chipás todavía.
3: A mí también.
1: Ya sé, pero estoy hablando. ¿Quieres que me lo mande ahora?
4: Estoy pensando, ¿cuándo te comiste ya?
3: Uno.
4: Ah, pero te habías comido dos. Dije, se clava cuatro.
3: No.
1: Pará, muerto de hambre.
7: Muy buenos días, Zampi. No, yo le regalaría a Messi un día libre. Que incluya asado, pesca y un par de vino con spray.
1: Pero pará, vos no sabés si a Messi le
7: gusta. Por último, una spray.
4: Bueno, ahí va.
3: Válido.
4: Bien, ¿quién más? Pulserita.
8: Buenas radio, Zampi. Yo creo que a Messi le regalaría... una caja de vinos Malbec y vino tinto y otra de vino blanco ahí para que disfrute ahí con lo que le gusta el vino a él. Yo creo que ese sería un buen regalo para Leo.
1: Muy bien.
3: Y al vino blanco le agregás un par de frutas, te hace un clericó, sabe cómo queda detonado después.
4: Al vino vino.
5: Al vino vino.
3: ¿Tomaste
4: vos se le quiera que le regalaba? Una, voy a decir algo bueno que le regalaba.
3: Medias y calzoncillo, dijo.
5: Le regalaba.
4: No, otra cosa, dijo. Un almohadón. Con su foto.
5: Con la bandera argentina.
3: Está buena.
9: Hola, ese es Jean-Pi. Le regalaría a Messi una invitación para venir a un partido de Central. Para que vea la locura que es eso. Que venga un día y vea lo que es la locura del, del estadio del Gigante.
3: No va a ir.
4: Bien, bien. Besos. Termo.
3: Claramente no va a ir.
4: Yo le regalaría.
5: La mano es más termo que vos.
4: ¿Sabes qué le regalaría? Unas buenas gafas. Nunca está con lentes.
10: Es verdad.
4: Para cuando fue la Fórmula 1 tenía unas buenas gafas.
3: ¿Gorra usa Messi?
4: Nunca lo vi con gorra.
3: Mira, buen regalo.
4: Le regalo un piluso.
3: ¿Sabes qué le regalaría yo a Messi? Porque a Messi hay que tocarle el corazón, no la billetera. Yo le regalaría un buen cuadro hecho por un buen pintor, como dijo antes la boa, pero de la mujer con los hijos.
1: No, del perro.
3: O del perro. Mal. O de los hijos con la mujer y el perro. Que ni es él.
4: O del perro con los hijos y la mujer.
3: Un cuadro perro. De toda la familia y después todos cuadros separados, uno del hijo, otro del otro hijo, otro del perro, y que haga una buena.
1: O le regalaría un chalequito para el perro. De Argentina.
3: Sí, chalequito tenés que comprar una carpa, viste lo que el perro de Messi. Mal. Enorme.
5: Enorme.
3: Tremendo perro.
4: Sí, le regalaría, si no sabes qué, una botellita para llevar el agua. Para
1: pero
4: cuando va al gym.
1: Llevan el agua, él no lleva agua.
5: Literal.
4: Una planta. De buena, un cactus. ¿Hola?
7: Yo le regalaría a Messi la piba esta, que se la lleve, que no la devuelva nunca más a la pibita esta que tenemos acá.
4: ¿A cuál de las dos?
3: No sé si lo dijo por acá, creo que lo dijo por su laburo.
1: Claro.
4: ¿Cómo por su laburo?
3: Claro, debe tener una piba en laburo que no banca.
1: Yo pensé que le decía la hija.
4: No, parece que la hija.
5: Para mí era la hija.
3: No, pará, flaco. Hacete cargo.
4: Para mí era, o primero era, o se le gane y después no sé qué era.
3: Yo si mi viejo me regalan a Messi, yendo. ¿Sabes qué? ¿Te adopte Messi?
1: Yo también voy.
3: Ah, no importa. Con mi apellido, ni siquiera me pongo el de él.
5: No pasa nada.
3: Solamente adoptamos un año.
4: Metiendo en cuenta que no le regalaríamos nada de eso porque tendríamos que gastar un montón de plata en todos los regalos que estamos diciendo, entonces no se lo regalaríamos.
5: Nos quedaríamos
3: pero
5: pobres.
3: Pero le pediríamos prestar la tarjeta de crédito a Messi para hacerle el regalo a Messi.
4: Ahí está, ahora cambió. ¿Qué le regalaría a Messi con su plata?
2: Champi, Champi, Champi, la F, pasen el mío.
3: Ah, ok.
2: Buen día la F, Champi.
3: Son muchos audios,
2: yo
3: perdón.
2: Yo creo que Messi a esto le va a gustar. Mm. Una garrapiñada le regalaría. No. Una garrapiñada. ¿Sabes hace cuánto no debe comer garrapiñada, Messi?
10: Una garrapiñada es buena.
3: ¿Qué hace con el micrófono?
10: Se fue.
4: Estaba hablando y se fue el micrófono.
11: Buen día, chicos. F, Champi, yo le regalaría a Messi
4: un Nutella.
11: Una tarde. Mano a mano, tomando mate y charlando cosas de la vida. Saludos, muy buenos días.
1: Pero eso sería un regalo para vos, no para mí. Claro.
5: Claro.
3: Hijo de mí.
4: Messi decía que Messi iría a la puta madre.
5: Qué regalo de mierda.
4: Estoy reclamado.
7: Viendo la consigna de Fejampi acá, debatiendo, salió una idea de mi mujer que dice que le regalaría un día sin ser Messi.
4: Es buena.
3: Tipo,
4: una operación de cara.
3: Me dijo que regalaría a la hija.
4: Che, tipo, una operación de cara.
3: No. Buen maquillaje. Viste que todo el mundo se maquilla y cambia de personalidad. Deme una peluca, un buen disfraz y el loco. Pasa bueno, que, no sé, por ejemplo, señor, ¿con qué paga? ¿Con tarjeta o con...?
12: Con tarjeta.
3: Ya también.
1: Claro. No, un cambiador de voz todo.
4: No, porque le ponemos cosas que cuando habla se escucha.
3: Chapletoto robótico, te pago con tarjeta, te débito. Igual para mí se entendería igual la dicción que tiene, la forma de hablar. No hablaría
4: porque iría con alguien todo ese día y compartiría con alguien que esa persona hablaría.
3: Sería el mudo Messi.
5: El mudo Messi, claro. El MM,
3: el mudo Messi.
4: Viviría un día normal.
3: Olé.
13: F. Jambi, yo le regalaría a Messi un fin de semana de pesca.
1: ¿Le gusta ¿Por qué pesca? Dicen eso? ¿Le gusta la pesca?
5: Recalentaba Diane. ¿Por qué dicen eso?
3: Para mí están confundiendo con Marco Rubén.
1: Ay,
3: ¿le gusta la pesca? No sé si le gusta la pesca a Messi.
1: Yo no vi nunca que...
3: No lo vi nunca pescando.
5: Nunca vi a Messi pescando.
3: Yo le regalaría a Messi pesca. Entonces, a ver si le gusta la pesca o no, el jueguito ese que sí, de los pescaditos que tenés que pescar.
5: Genial.
4: El kit de pescadito.
3: Yo lo tuve. ¿Eh?
4: ¿Eh?
3: No, ese que es un juego que tenés canitas y jugás con amigos, entonces vas pescando y vas girando la base del juego con pececitos, vos tenés que pescarlos. Es un juego de niños.
4: Yo le regalaría una hamburguesita con queso.
3: ¿Sabés qué le regalaría yo a Messi porque sé que le gusta? Unos buenos churros con dulce de leche. Bañado en chocolate. ¿Te acordás que hace unos años se viralizó el cadete que le llevó los churros a la casa?
5: Es verdad.
3: No sabía que se los llevaba a él.
5: Es verdad.
3: Y el guardia le dijo, ¿vos sabés dónde estás yendo? Yo me encontré unos churros, pero ¿vos sabés a la casa de quién estás yendo?
5: No.
3: Estás en la casa de Messi, maestro.
5: Qué locura.
3: Por eso tantas preguntas. El loco no entendía nada.
4: No.
3: Tremendo.
4: Qué grosso.
3: Unos buenos churritos.
4: ¿Y sacó foto?
3: Buen día. Creo que lo tenía Antonella.
14: Quiero Jumpy. Yo le regalaría al 10 unas buenas estampitas similares a San Cayetano, pero Chito con Gil. Cada uno de sus hijos. Que para jugar se las ponga abajo de la
1: hecho con IA.
3: Se me ocurrió otra idea ahora.
1: ¿Qué?
3: Yo le regalaría a Messi, obviamente personalizado, un álbum de figuritas con todas fotos de
5: sus etapas
3: en el Barcelona.
5: Me encanta.
3: Con jugadas pegándole de acá, un gol, un festejo. Y que las figuritas solamente las tenga yo, me las tiene que comprar a mí. Entonces cada vez que necesita me tiene que ver a mí.
4: Es buena.
5: Y aparte te deja plata.
3: Y encima gano guita.
4: Todo redondo, más, negocio redondo.
3: Alto emprendimiento.
15: Pepe Champi, yo le regalaría todas mis intenciones de anular Mufa para todos los partidos que sigan.
3: Ahí va.
4: Bien, bueno. Bueno, ¿quién se lleva helado de Champi? A ver.
3: ¿Cómo roban con Messi? Y sí.
1: ¿Con qué querés que robe?
3: ¿Querés que robemos con tu cumple algún día, maestro? Avisanos y lo hacemos. ¿Qué le regalarían a Valen?
4: Aparte, si vamos a robar con Messi el cumpleaños de Messi.
3: Claro.
4: ¿Qué estamos haciendo? Che, bueno, F. Jumpy, manden audios que digan F. Jumpy exactamente. ¿Y qué le regalarías a Messi por su cumpleaños? Nosotros seguimos que regalamos esto antes de las 11 de la mañana.
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0: 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Bueno, muchos que están batallando ahí para llevarse el helado de Champi. ¿Qué dice?
1: A ver, necesidad.
0: ¿Podemos chequearlo, perrito faldero?
1: Es mi necesidad.
2: F Champi, lo que le regalaría a Messi es un día de spa para que se relaje.
3: Muy bien.
1: Ey, no está nada mal, te digo.
0: Con masaje, crema, todo.

0: yo no, ¿sabes lo que hago yo con el mate?
1: La tráquea
0: lo tomo, todavía. Lo tomo todo lo parte más fea y cuando ya está rico se lo empiezo a pasar.
1: Mentira.
0: Sí, doy la vida por usted con el mate.
1: Mentira. A mí sí. El mate me gusta, desde el tercer mate ya me empieza a gustar el mate.
0: Bueno. Ahí el tenido en el cuarto.
1: A Diane no tanto, me parece.
0: ¿Qué? Sí, Diane, te gusta.
1: Está haciendo cara de que todavía no está lavado.
0: Te lo doy todo lavadito. Te vas a aflojar al culiculi. No, Dianela.
2: No, basta, mal.
1: ASMR.
0: Joder, Dianela, que como entró el chipa sale.
1: No.
0: Por Dios, no digan esas cosas, boludo.
2: No me sé quién habla.
0: Y no sé, me manda a hacerle igual si esto, no, yo no lo digo. Ay, por
1: te
0: WhatsApp.
1: Te voy a ayudar, pues sí, bueno. Sí.
3: Aclaro que yo aviso sobre la invitación un día de pesca por la tranquilidad. Claro. Tengo entendido que le gusta estar tranquilo.
1: Sí, a él claro. Le gusta la tranquilidad.
2: No, bueno, pero puede ser que no cáncer. Le guste la pesca.
1: Bueno, pero está tranquilo ahí, matecito de por medio, le contás
2: no,
1: sobre tu trabajo
2: no,
1: de
2: no
1: albanil.
2: No le gusta que maten a los peces.
1: Vos imaginate,
0: no, pero vos lo podés volver.
1: Lo devolvés, es pesca deportiva.
0: Claro.
2: No, pero cuando
4: lo lastimás, loco.
2: Cuando vos devolvés el pez ya está lastimado, el río está todo sucio, se infecta y se muere.
4: Claro, loco.
2: Así que está no sirve nada
4: no
2: la
4: sirve
2: pesca
4: la pesca
2: deportiva que vos lo devolvés.
1: No
2: estamos
1: pesquen.
2: En contra.
1: No pesquen.
0: Está bueno, vista, chica.
5: Yampi, buenos días. Yo le regalaría a Messi el ¿qué? Kilo de helado Yampi que me voy a ganar hoy.
0: Qué buena.
2: Muy bien.
1: ¿Sabes por qué me gusta este tipo de audios?
0: ¿Por qué?
1: Porque yo soy de manifestar. Y esta persona manifestó su ganancia heladera. Entonces, ella vio que ganó.
0: Claro.
1: Ya se vio ganadora ella. El tema es que si gana, después, viste, empieza todo el show.
2: No arreglado. No hay nada acá arreglado. Si gana es porque manifestó.
0: Si gana,
2: sí.
0: Gana.
1: Mirá.
0: Si no gana otro, gana otro. Si no gana, gana.
1: No escuché este audio todavía, pero para mí le va a regalar a Messi un pancho vegano.
0: A ver.
6: Es de Yambi. Yo le regalaría salud para su familia, que lamentablemente no se puede comprar.
2: Nena, pero no le puede regalar eso.
0: Bueno, pero
1: capaz que médica.
0: Pero ella puede, capaz. Estamos pensando cosas como desearlo. Muy bien. Está bueno lo que dijo Delfi.
2: No,
0: banco.
2: No.
0: Sí, sí,
2: no,
0: sí.
2: No, no, no estoy de acuerdo.
0: Puede ser que tiene que ser algo.
2: Tiene que ser algo que de
0: se
2: verdad. Pueda
4: material.
1: Material,
2: no hace
1: claro.
2: Falta, no,
0: bueno,
2: no,
0: Delfina,
2: no hace falta,
0: de nuevo.
2: No hace falta que sea material.
1: No, pero algo que podés dar.
2: Algo real, claro. Vos no podés regalarle salud de
0: y
2: por vida.
0: Dinero
2: mío,
0: y
2: no,
0: amor.
2: Eso es mentira.
0: Claro.
1: Diane está tirando la posta. Una vez que tira factura.
0: Diane no quiere espiritualidades.
1: No, nada de espiritismos.
0: Bien, perfecto.
5: Este Yampi, yo le regalaría un día bien campestre, libre de preocupaciones, de trabajo, solamente familia y amigos.
1: Yo no lo he preocupado, Messi.
2: Paren, bueno. ¿Ustedes se imaginan a Messi, por ejemplo, un día de campo cabalgando un caballo? Yo no.
1: Yo no lo veo a Messi cabalgando, pero sí tirado en el campo ahí, en la reposera, tomando unos materiales.
2: Sí, eso sí, pero arriba de un caballo.
0: Nah, nah. Sí, alto caballo.
2: ¿Le tendrá miedo a los caballos?
1: El caballo a él.
4: El caballo a él.
1: Imagínate que se le suba eso.
2: Para mí Messi no se sube un caballo.
1: Imagínate que Messi arriba del caballo. Es como sentarle una burra arriba. Un burro. Vale. Tremendo.
2: ¿Le bueno, no, vale. Burro a Messi?
1: No.
2: ¿Te escuché? ¿Te escucharon?
4: Ey. Más respeto al capitán.
0: Quiero un mate, Maxi.
2: Maxi acaba de decirle
1: si
2: burro a Messi.
1: Si pensamos en el pendrive.
2: Burro a Messi le acaba de decir. Te va a llamar Luzu después esto.
4: Mal, te va a llamar Luzu y te va a despedir Nico Quieto.
2: Van a poner en el programa que era Flor Peña.
1: Estoy para hablar con Diego Leuco. No tengo problema.
0: Bueno, a ver. ¿Quién más?
1: Messi arriba de un caballo no le llegan los piecitos. Y no, a nadie. ¿Quién le llegan los pies al piso arriba de un caballo?
0: Ella está diciendo que no le llegan los piecitos a los estribos.
2: Ah, a los estribos. Ah, ok, eso sí puede ser.
7: Porque yo sé caballos.
1: Ah.
4: Oh my God.
1: ¿Vos sí estás jugando al polo todavía?
0: Tengo unos caballos. En realidad tengo un caballito, eso es lo de goma, en
1: ¿lo
0: mi
1: que
0: casa.
1: ¿Saltás?
0: Sí. Y lo uso. Pero tiene agujero.
1: No, bueno.
0: Para poner los pies.
8: No, sí. Yo le regalaría a Messi un día en Rosario. Un día en el que pueda salir súper tranqui y que nadie lo moleste. Y que pueda recorrer otra vez la ciudad que me imagino que hace años no puede ver.
1: ¿Estamos de acuerdo que Messi, si quiere, puede hablar con el intendente y con el gobernador y decirle...
0: ¿Y
1: mirá, quiero que dejen el mensaje de que hoy me cierran Rosario. Para mí no puede salir nadie de su casa. El que sale paga una multa millonaria.
2: No,
1: sale
2: tiro. No puede.
1: Sí puede.
2: No puede.
1: Sí.
2: No puede porque se para todo Rosario y para el... no
1: claro,
2: se puede.
1: Una hora, no pasa nada.
2: No se puede.
1: Si hay
2: no
1: gente
2: puede.
1: Que
2: es
1: para
2: imposible,
1: igual.
2: Es imposible. La gente va a salir igual, imposible de controlar.
0: Sí, empiezas a salir todo al mismo tiempo, ¿cómo haces?
1: No, se descontrola todo, pero digo...
0: Salimos todos gritando, ¡Messi! No, imposible.
2: ¡El primero que encuentra a Messi gana!
4: ¡No! Se mataban entre todos.
1: Estaría bueno hacer una búsqueda
2: muy
1: de Messi.
2: Muy divertido.
0: Madre.
1: El que encuentra a Messi gana. Todo el mundo buscando a Messi, nadie laburando.
9: Jugaremos, toca la luz verde.
0: Pero a Messi.
1: Bueno, ¿qué le regalarían a Messi? No se vayan de la.
2: Muévete era, ¿o no?
1: No, jugaremos,
2: ¿qué cosa?
1: Muévete, luz verde.
2: Por eso era, muévete.

0: Champi. Yo le regalaría una foto mía para que tenga todo lo mejor.
1: ¿Sabes cómo lo tiene la basura?
2: Imagina, hola Messi, toma, te regalo una foto mía.
1: Ah, buenísimo.
2: Con Messi diciendo, bueno, gracias.
3: Hola, buen día, F. Champing. Y mira, yo le regalaría a Messi Champing una noche.
4: En la playa.
3: Una cena, digo, con la mejor taxista de Rosario.
2: ¿Y quién es?
4: ¿Y quién es?
2: ¿Quién sería? Rematame la
1: una. Ella, pero bueno.
5: Le regalaría una pulsera así a Antonella, yo.
4: ¿Cómo se llama
1: ¿Qué
4: eso?
1: ¿Qué tiene que ver?
5: ¿Qué tiene que ver?
4: Messi diciendo, che, de mi cumple, no de Antonella, pero
1: Messi,
4: bueno.
1: Messi, no importa. Bueno, está bien.
6: Ah, bueno, la verdad que
2: para mí. Yo le regalaría una campera que estoy viendo que está buenísima. Que viene
1: Alejo,
2: con...
1: Mientras sí, tanto, Alejo del shopping.
6: Ah, me gusta la campera.
2: Viene con piel.
1: A ver.
6: La campera, Messi.
1: Me gusta.
6: Messi.
2: Para la fortuna.
6: Me entro lo que falta. Me entro lo que falta, nadie atrás, mira.
7: Champi, yo le regalaré a Messi una manguita afeitada, si se afeita.
1: Pero no sería el 10.
7: Yo le regalaría una torta hecha de ricota con dulce de leche que hago yo. ¿Sabes cómo queda, loco?
4: Escuchame una cosa, papito. ¿Cuándo nos vas a mandar para probar la torta de ricota? Estamos acá.
1: Mal.
4: Me volví fanático de la torta de ricota. Me gusta mucho. Y eso que no me gusta la ricota, pero la torta de ricota.
5: ¡Qué rico!
3: Bueno, estoy acá encerrada en el baño, estoy mandando el mensaje, así que va a ser rapidito. Yo le regalaría a Messi una máscara mía, pero esas bien hechas, esas de tipo Misión Imposible, de goma, que la persona no parece la que tenga una máscara.
5: Sí, lo tengo,
3: para que pueda pasear e ir a cualquier lado sin que le rompa los bolines. Pobre Messi, lo amo.
5: Bien, Cole, me gustó tu...
4: Mandan una foto acá de Pellegrini y Veronio donde se arma el arbolito comúnmente y en la pantalla que pusieron ahí arriba dice feliz cumpleaños Messi.
2: Bueno, acá por Caravaggio también.
4: Feliz cumpleaños Leo, dice.
5: ¿Dónde?
2: Por Caravaggio hay un cartel electrónico también.
4: Ahí te lo fijé para que lo veas.
2: Che, qué grande, ¿eh? ¿Lo eliminó?
5: ¿Lo eliminó?
4: Es un hijo de mil, en serio lo eliminó.
2: ¿Por qué lo eliminaste, flaco?
4: ¿Por qué lo eliminó?
5: Era IA.
4: ¿Por qué lo eliminaste?
5: IA.
2: Bueno, audio ya, empiezan a sumarse.
4: Ah, no, pará, no lo bardé, no lo eliminó. Pasa que hay tres cosas fijadas, no me deja fijarlo, por eso, anda.
5: Ah.
4: No eliminó nada, ahí te lo muestro, mirá. Shake down.
2: Sorete le mandó Dianela.
4: Sorete.
5: Lo eliminó para que yo
4: no lo... Ahí está, ahí lo podés mirar.
2: Ay, esta chica cada día me sorprende más. 3416-000-887.
4: Buen día, chicos. Mi micrófono del celular no anda para audio. Saludos de Formosa. Bueno, yo le regalaría, no, si pudiera, 12 años menos para que juegue para que juegue 3 mundiales más. Ah.
2: Olvídate.
4: Claro, 12 años menos jugaría 3 mundiales más.
5: Mira vos.
2: Está todo loco.
5: Pero ves, eso no vale, porque no se puede volver el tiempo.
1: Claro, loco.
4: ¿Cómo hace para hacer de cuenta que no pasó nada y todos la vimos bostezando como un canguro? ¿Entendés?
2: Pero o sea, ella puede.
5: No,
4: la loca abrió la boca como si fuese un tiburón que está a punto de comerte en el océano y de la nada dijo, no, yo para mí Messi no.
2: Ella puede. Ha logrado su lugar de privilegio.
4: A ver, ¿qué le va a regalar Marito?
8: Hola chicos, buenos días, F. Champi. El regalo que yo le daría a Messi.
4: Sí.
8: Sería
5: una patada
8: de 5 mujeres vestidas de la selección argentina.
5: ¿Qué? Volvió para atrás.
1: ¿Qué dijo? ¿Mujeres?
2: ¿Eres vos, guanaco?
8: Striptip de 5 mujeres vestidas de la selección.
4: Yo le regalaría.
2: Gente está drogada.
5: Sos un desubicado.
4: ¿Cómo le vas a regalar eso, Antonella? ¿Sabes qué? Te saca el regalo, sí, por...
2: Acá dicen que lo bloqueamos. No, no te bloqueamos.
4: No.
2: Tanto agua.
9: ¿Cómo anda la radio? Jefe Jambi. Yo le regalaría a Messi un San Bernardo. Que le gustan los perros esos.
2: Es buen perro.
9: Mío, exótico. Uno de esos.
2: Pero en Miami se cae de calor ese perro. No va. No
4: puede ser.
1: Se cae de calor, de verdad.
4: Che, pero qué lindo perro, bueno, San Bernardo.
2: Escuchen. 3416-000-887, nuestro número. Manden F. Champi, ¿qué le regalarías a Messi por su cumpleaños? Volvemos, scrolleamos y regalamos, ¿les parece?
4: Dale.
2: Parece
4: excelente, dale.
2: Vamos.
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2: El show de cada mañana, así es. Te sumas al 3416-000-887 con tu mensajito. Porque vamos a regalar helado de Jumpy para los que hayan mandado F. Jumpy, ¿y qué le regalarían a Messi por su cumpleaños? ¿Qué hacemos? Escroleamos, escuchamos algunos más, vemos algunos mensajes más, ya regalamos, hay gente que mandó de un nuevo, ¿qué les parece? Mientras tanto, en las redes de la F acabamos de subir un reel, ¿o no? ¿Me equivoco?
3: Sí.
2: ¿Reel es?
3: Es reel.
2: Sí, es reel, no historia, para que vean el acting que acaba de hacer Cele y Diane, tremendo de...
3: Una película.
4: Muy gracioso. Una
3: película. A ver si la adivinan a la película.
4: Che, me hizo acordar mucho cuando era chica y hacía eso con mi hermana y mi mejor amiga. ¿Viste? Cuando eras chica, agarrabas cualquier escena de una película o cosas
3: y la actuaba.
4: Así. Y la actuaba, sí, sí. Los sketch. Me hizo acordar mucho a eso, la verdad.
5: ¿Cómo se llamaba la aplicación esa que antes era para hacer actings y eso?
3: Era Musical.ly.
5: Sí, tiene un nombre raro, era algo así.
2: No sé, se le quedó.
5: Era para hacer canciones, congelada. En realidad, era cantar canciones.
3: Qué congelada.
5: Yo, hacer playback de canciones,
4: yo,
5: era.
4: Yo tenía BioStar, BioStar Video.
2: Dumash.
5: Dumash.
2: ¿Cómo tengo eso en la mente? No sé ni por qué.
3: ¿Te acuerdas? ¿Sabes cuál había hecho yo ahí? El de Si ambas nacimos en octubre 11. Ese lo había hecho ahí.
4: Me aparecerá si lo busco en Dumash.
5: Para mí no sé si sigue existiendo el Dumash.
4: ¿Cómo se escribe?
3: ¿Cómo quedó eso en tu mente, Alejo?
5: Dumash.
2: Sí, no sé por qué. Quedó como el recuerdo.
3: Tremendo. En un pedacito de la mente de Alejo quedó Dubmash, literal.
2: Reciclado.
5: Reciclete.
2: Reciclado.
5: Super reciclado.
2: Ay, oh, Dios.
5: Oh my gosh.
2: Oh my god.
3: Oh my fucking god.
2: Oh my fucking god.
3: Está Diane de Karachi.
4: Es que no sé cómo se escribe, no estoy
2: bien encontrando.
3: Yeah, Dumash.
2: I don't remember Dumash.
3: Oh yeah. Oh motherfucker.
5: Oh yeah. Oh yeah.
2: I want to fuck my girlfriend.
4: No, no está.
3: Parece uno de esos
2: step
3: de GTA.
2: Step mom atorada.
5: No.
2: I have to rescue.
5: No.
2: Step mom, I have to rescue.
5: Stop smash.
3: Ese. No, mirá cómo
4: se llama. Pero no está
2: en App Store,
4: no está más.
2: No está más,
5: claramente, no está más, olvídate.
4: Me hubiese encantado bajármelo y ver, o sea, de la nada tener lo mismo que tenía antes, me muero.
3: Mal. Estaba eso y después al toque salió Musical.ly, que ahora...
5: Bueno, Musical.ly, verdad.
2: ¿Quieren que escuchemos dos audios más?
3: Dale.
2: ¿Y scrolleamos?
5: Dos audios más y scrolleamos.
2: ¿Les parece? ¿Están de acuerdo?
5: Oye. Dale.
2: ¿A qué se están de acuerdo? ¿Daniela, vos estás guardando un chipá para después?
4: No, no lo quiero, ¿lo querés?
2: No, yo ya me comí un montón.
4: Ah, bueno.
3: Sorteamos un chipá de Diane Karachi.
5: Antes que lo tire al tacho como el otro día. Mordido. Hola.
6: FM Jumpy, un feliz cumpleaños. A Leo, Messi, el más grande.
2: What?
6: Y le regalo toda la heladería a Jumpy. Capaz que no tenga para comprar.
7: Chicos, lo que escucho mucho es que le regalarían un día de pesca. Se ve que a los hombres les encanta eso y ellos mismos quieren ir todo un día de pesca.
2: Mira vos.
3: Todos quieren día de pesca, pero ¿quién quiere pescar un día? Día de pesca, con Alejo.
8: Un día de pesca con Alejo Arribillaga. Usted puede pescar, pero si usted pesca y devuelve, ya lo ha lastimado. Y el pez después, con el agua infectada, se muere, dijo Diana.
4: Exacto.
2: ¡Pero clé!
5: Bueno, esto es así.
3: Bueno, scrolleemos, dale.
5: Esto es así. Yo voy a scrollear.
2: Bueno, a ver,
5: y
2: vamos.
5: Donde ustedes dicen, basta, cae arriba de un audio. No me importa si ya lo pasábamos o no lo pasábamos.
2: El audio que cae... Cae. Es el ganador del helado Jumpy, así nomás.
5: Si no dice F Jumpy, se reinicia la búsqueda de un nuevo audio.
2: ¡Claro!
5: Estoy scrolleando, para acá y para abajo y para arriba, bien, ahí arriba.
2: Yanela, decís pasta.
4: Dale. ¿Estás scrolleando?
5: Sí, mira.
2: Sí, Yanela, estás scrolleando.
5: ¿Querés escuchar el ruido? ¿No me querés?
2: ¿Querés escuchar? Escuchar ruedita.
5: Para que se me trabó el cable.
2: Escuchar ruedita.
4: Basta.
5: ¿Listo?
4: Sí.
5: Bueno, caímos arriba de un audio.
3: Ok.
2: Bien vos.
5: Este audio dura exactamente 5 segundos. Tiene que haber dicho F Jumpy y qué le regalaría Messi en 5 segundos. ¿Habrá podido? ¿Lo habrá hecho?
2: ¡A ver!
5: ¡Lo sabrán mañana! No, mentira.
9: Ajá. F Jumpy, yo le regalaría una foto mía para que tenga todo lo mejor.
3: ¡Ay, Vicky, ganó ese!
5: ¿Crees que haga?
2: ¡Ganado!
3: No, una foto mía. Me imagino a Messi en el bolsillo con la foto.
2: Aplauso para el ganador.
5: No, dijiste aplauso.
2: Ah, bueno, un aplauso para el ganador.
5: Listo.
2: No, ¿saben qué?
5: No.
2: Cuatro aplausos para el ganador.
5: Vale. Listo, ya está.
2: No. ¿Saben qué? 12 aplausos para el ganador.
5: Dale.
2: ¡Ay, Me juraba que Dianela se pasaba. Sí. ¿Saben qué?
3: Qué malos que
2: ¿saben
3: son?
2: ¿Qué?
3: Son re malos.
4: Son re malos. Ey,
2: 31 aplausos para el ganador.
3: Nada. Me perdí. Yo me perdí en el 12.
5: Te pasaste vos y vos te quedaste uno antes. Dale, yo fui el único que venía contando bien.
2: 133 aplausos.
3: No,
2: ay, yo.
5: No, no, vamos bien.
3: Ay, Dios. Dicen, ay, yo como una boluda aplaudiendo y contando. Hagan medio aplauso.
5: Lo pensé también. Eso? Medio aplauso sería en vez de usar toda la palma, usás más de abajo. Haces ahí cortito, ¿eh? Ah. Es medio aplauso. Tac.
2: Un amigo me está llamando por teléfono. Flaco, no me mire, no me escuchás, que estoy en la radio.
5: Lo sacamos al aire.
3: Flaco, lo llamamos ahora. Oh, y dan mudos. 10 aplausos por el señor 10, dicen. Dale, dale.
4: Acá dicen, conté 29.
3: Oh. Oh.
4: 10 aplausos por el señor 10.
3: Vamos, dale. Corta.
5: Yo quiero que sepan que perdí el chat del ganador.
3: No.
5: Lo perdí.
3: Por hablar el pedo no pasa.
5: Ay, por abrir otro mensaje.
3: Ay, Dios.
5: Bueno, ya está. No,
2: bueno, dale.
3: Señor, repórtese si escuchó.
5: Se llamaba Fabián.
3: Ah, Fabián.
5: Sí, Fabián.
3: Fabito.
5: Yo lo busco.
2: Dale, dale, dale, dale, dale.
5: Acá está, ya lo encontré, mira.
9: Bueno. Ese Champi, yo le regalaría una foto mía para que tenga todo lo que.
3: Vamos, Fabián.
5: Ganaste, Fabiane.
3: Fabiane.
5: Bueno, Diane, te están llamando.
4: Dale, bueno, me retiro, gente.
5: Nos
4: dale,
5: vemos chau, Diane. Mañana, Diane, cuídate.
4: Chau, chau.
2: Bueno, chau, Diane. Chau, chicos. Se quedan hasta las 2 de la tarde sí, con sí, Ultra pa. F.
5: Claro que sí.
2: Chau, Cele.
3: Tenemos premios también en Ultra F.
5: Obvio.
4: ¿Y si no te lo ganaste ahora?
5: Obvio.
4: Oh, fíjate que te ganas otro.
5: No te sientas un perdedor si no ganaste. Hay más premios.
3: Totalmente.
2: Ay, me vuelvo loco. Bueno, vamos. Besos y abrazos. Se quedan hasta las 2 de la tarde con Ultra F.
5: Ah, eso quería saber.
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5: Claro.
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5: Vení.
0: En vivo.
5: En vivo.
3: Hola.
5: Buenas, buenas.
3: ¿Cómo andan?
5: ¿Qué tal?
3: Sí,
5: ¿todo bien?
3: Sí, sí.
5: ¿Todo chill? ¿Todo tranqui?
3: Sí, escuchame una cosa. Con Diana estamos fascinadas del regalo que nos hizo la mujer de Iván.
5: No, se fue al carajo. Muy
3: increíble.
5: Bueno.
3: Muy
5: increíble.
3: Muy buen regalo.
5: Muy bueno. Posta que está muy excelente.
3: Se quedó congelada, Diana, como el video que subimos. Vayan a verlo, arroba la F88.7.
5: Tremendo, loco, la verdad. Estoy muy contento con lo que nos regalaron. Tenemos difusores, tenemos. Muy,
3: aparte, ya quedó aromatizado acá, ¿viste?
5: Sí, quedó aromatizado, es verdad.
3: Muy, muy lindo.
5: Es verdad, quedó aromatizetti. Che, bueno, Ultra F hasta las 2 de la tarde. Como dijo Cele Falciglio hace un ratito, también hay premios acá porque si no ganaste a la mañana, no tuviste sí. la suerte necesaria de poder ganar en Primero F el show, tenés en Ultra F otro kilo de helado, pero de Renato.
3: Ahí va.
5: Sí, Renato se la juega, dice, chicos, les doy un kilo de helado, hagan lo que quieran. Nosotros claramente lo regalamos, porque nos lo podríamos quedar nosotros, ¿eh?
3: Mirá que nos gusta el helado.
5: Y mucho.
3: Y demasiado, es más, yo creo que Maxi es mucho más fan que yo, pero a mí me encanta el helado. Es más, yo anoche comí helado.
5: Mirá, yo en la última semana me comí en total 3 kilos de helado.
3: Sos un cebado.
5: Soy un cerdo inmundo. Sí,
3: tremendo.
5: Soy un cerdo,
3: no
5: me
3: puedo
5: cuenta.
3: Creer.
5: Tengo que tener colesterol en 458.
3: ¿Seguro?
5: Sí.
3: Sí, sí, sí.
5: Sí, olvídate.
3: Pero
5: ya fue.
3: No importa. No
5: el que
3: nada.
5: Come lechuga también se muere, así que hay que comer helado y disfrutar.
3: La lechuga hay que lavarla, el helado no te hace eso.
5: No, el helado no hay que lavarlo. El tomate hay que lavarlo, sí, el helado no.
3: El helado no, totalmente. Un chocolate tampoco.
5: Tampoco.
3: ¿Viste? No te hace eso.
5: Un buen pancho
3: tampoco. ¿Eh? Y los fitness dicen por acá.
5: No, los fitness soy yo.
3: Los fitness, claro.
5: No, ¿sabes lo que me está pasando?
3: ¿Qué te pasa?
5: Que entre mi cumpleaños.
3: ¿Y Navidad?
5: El cumpleaños de mi amigo, hermano del alma, que fue ayer.
3: Sí.
5: No, antes de ayer. Y lo festeja el viernes, va a ser una hamburgueseada. ¿Cuándo querés que me cuide? Entonces partir de julio, posta, en julio se termina todo.
3: Claro, ya
5: en
3: está.
5: Julio me empiezo a cuidar bien, bien y basta de comer chatarra,
3: yo
5: helado.
3: Creo que lo pateo para el año que viene.
5: Bueno, perfecto.
3: Ya está. El 2027 se viene con todo, el 2026
5: pasa
3: ya.
5: No pasa nada. Che, para seguirnos en Instagram, arroba la F887, arroba celes.falciglio.
3: Y arroba Maxi con 2 y Prada, Maxi y Prada.
5: Y vamos juntos con la coordinación de Claudio Rabanian.
3: Producción artística y musicalización, Diego Valente.
5: Y la dirección general de Arribillaga Martín.
3: Espectacular.
5: Desde Puerto Norte Rosario, PN, para todo el país con F Radios Argentina.
3: Acordate, arroba la F887, anda a ver el último reel que subimos con Diane, que no, somos increíbles.
5: Altas actrices de telenovela.
3: Ey, lo que se perdió Cris Morena.
5: Turca.
3: Tremendo.
5: ¿Eh?
3: Turca. ¿Sí?
5: De telenovela turca, re.
3: De telenovela turca. Era re barata la actuación. Sí. Hay que hacer alguno de Onuri Sherazade.
8: Sherazade, usted no sabe dónde está en este momento, pero usted se tiene que quedar con Cela y Maxi para escuchar un programón lleno de hits a full. ¡Oh, Onur!
3: ¡Oh, no!
8: ¡Me quedo con ustedes, Onur!
3: Vamos a la canción.
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0: el último baile?
1: Espero que no. O sea, sí lo es, pero no queremos que lo sea.
0: Mirá, en 2023 Messi decía que no sabía, no sabía bien qué iba a pasar en el próximo mundial, que sí. No sabía que por cuestiones de edad, no sabía si llegaba o no. Y está más vigente que nunca, Messi.
1: Obvio, está re bien.
0: Ojalá que el último baile no llegue nunca más y ojalá que el último baile sea parte del F30 y tenés que votarlo en la F887.com.ar y en el 3416-000-887, el WhatsApp de la radio.
1: Aparte te digo, este temazo suena en San Javier 96.5, Junín 88.9, Chajarí 88.5 y Leones 92.3.
0: Oh, ¿qué te parece? En todos lados, loco. Como este temazo que llega de Tapelio Sambelio, Beyond the Drums, La Plena, en el aire de la F887. Hasta las 2 de la tarde te regalamos un kilo de helado.

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1: Hoy anoche
2: que no recuerdo.
1: Bueno, yo no recuerdo nada, pero llegó el momento. Que empezar a jugar sí o sí. Darío Orsi.
2: Por favor.
1: Tenemos.
2: Jampi. No, Jampi no.
1: Tenemos Renato. Un kilo de Renato para regalarte a vos, para que lo disfrutes. Y aparte tengo una data muy buena.
2: A ver.
1: ¿Qué mejor que ganarte un kilo de helado hoy? Que lo vas a seguramente ir a buscar el viernes o el sábado y lo usás para el partido el sábado a la noche, 11 de la noche, jugar Argentina. Y después te clavas un terrible helado de Renato. ¿Eh?
2: Me le ganamos a Jordania.
1: Goleamos a Jordania.
2: Como
1: 3-4 a 0.
2: Literal.
1: Tranquilo, hermoso. Todo un heladito.
2: ¿Sabes que me sorprende que por ahí yo digo, la araña va a ser un gol?
1: ¿Vos sabés que la araña cuando pica,
2: va a ser
1: pica?
2: Un gol. Pero no está sucediendo.
1: No está pasando.
2: No está sucediendo.
1: Y es el Mundial de Messi.
2: Es él.
1: Fíjate que, por ejemplo, el otro día Paredes estuvo para hacer el gol y se le dio a Messi.
2: Sí, mal.
1: Para mí va a ser todo así el Mundial. Quieren que Messi haga. Sí, para mí quieren que Messi haga gol y a morir. Está bien que la Arani Álvarez tuvo la posibilidad del error.
2: Sí.
1: Pero para mí el que tenga la posibilidad de dársela a Messi se la va a dar.
2: Puede ser. Es verdad, aparte como que es seguro, es cantado, como decís, ya está ahí, él lo hace.
1: Es el último baile.
2: Doblete, todo.
1: Es el último baile.
2: Basta, me destruye.
1: Es el último baile.
2: Para mí hay que hacer algo como, no sé, que pongan la voz de Messi diciendo algo.
3: Ah, bueno, la verdad que el partido estuvo bien.
2: El Fernando y diciendo algo a lo Messi.
3: Mira todo lo que falta, para allá vos, que mira vos.
2: Sí, frase típica de Messi, puede ser.
3: Para allá vos.
2: Lo que quieran.
3: Ah.
2: Ah.
3: Bueno, la verdad que Antonella está en casa.
4: Ah, bueno. Si yo me gano el kilo de helado, lo veo con los chicos.
3: No, no, no, con Antonella todo el día pidiendo que los chicos de la escuela, Antonella.
1: Bueno, pará, F. Renato.
2: Imita a Messi.
1: En un audio y trata de imitar a Messi como te salga. No tenés que hacerlo perfecto porque no gana el que mejor lo hace.
2: Claro.
1: Gana el que se anima. Gana el cara dura. Gana el que verdaderamente se divierte con nosotros y se anima a todo. Por un kilo de helado y por participar un ratito en la radio, divirtiéndonos con audios, imitando a Messi, diciendo alguna frase. Anda para allá, bobo.
2: Sí.
1: O mirá todos los que faltan.
2: También, que ahora. Ese es de ahora.
1: O F. Renato con la voz de Messi. O aguante la F.
4: No, igual yo estoy enojada con vos.
3: La verdad que estoy recaliente porque no se me dio el gol de penal. Podría haber sido un sexto gol.
4: Cuando lo arreglé, me frustré.
3: El Mbappé viene bien atrás. me viene siguiendo Mbappé con los goles. Le quedan 10 mundiales, Mbappé.
2: Bati cualquiera.
1: 3416-000-887. F, Renato en un audio. Y trata de poner la voz de Messi y decir lo que quieras como si fueses la pulga en su día, en su cumpleaños. Vamos, que todos los audios van al aire y todos participan. No hace falta que te salga bien, porque a mí me sale horrible la voz de Messi. Es más, ni sé imitar a Messi, pero... No.

0: Messi es
1: lo divertido es eso, meterte en personaje y decir, no me importa cómo me salga, trato de imitarlo con la voz que tengo.
0: Aparte por un kilo de helado para festejar con los tuyos.
2: Kilo de helado,
0: ¿qué te pasa? ¿Qué te pensás?
2: Ah, empezó a llegar audio, hola.
0: Ah, bueno.
3: Ese Renato, anda para allá, bobo, el helado me lo gano yo.
2: Corto, anda para allá, bobo.
0: Anda para allá,
2: bobo. Ah, bueno, esta gente se piensa que el helado de ella.
0: No,
2: ah, helado mío.
4: Ah, Renato, anda para allá, bobo.
0: Eso, dale, 3416-000-887. Un audio random diciendo lo que quieras con la voz de Messi.
1: ¿Cómo te salga?
0: No importa si te sale bien, no importa si te sale mal. Acá estamos para divertirnos y para jugar.
1: Claro, para jugar y para que te lleves un kilo de helado para disfrutarlo el fin de semana cuando Argentina juegue contra Jordania el sábado.
0: Qué lindo. Es más, mira, si no participás ahora, el sábado vas a decir: mira, yo el miércoles no participé en la radio de boludo.
1: De boludo.
0: Porque podría haber ganado.
1: Claro, es simplemente mandar un audio diciendo: anda para allá, bobo, F. Champi, F. Renato.
0: Literal.
1: F. Renato.
0: Lo que quieras.
1: Me quedé con Champi mal.
0: Yo también me quedé con Champi,
1: no sé,
0: ¿vos
1: por
0: sabes?
1: Qué.
0: Porque boludeamos mucho de la mañana.
1: Sí, boludeamos mucho de la mañana.
0: ¿Qué querés que te diga?
1: Dale, sumate al WhatsApp. Audio, queremos hasta las 2 de la tarde imitando como te salga a Messi, diciendo lo que vos quieras con la voz o la intención de la voz de Messi. Y participás por un kilo de helado de Renato, le ponemos toda la onda.
0: Hasta las 2 de la tarde.
1: Dale.
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1: Siento que tu nombre es tanto.
2: Hola.
3: F Renato. Anda para allá, bobo, anda para allá. Anda para allá, bobo. Mirá todo lo que falta para el partido del sábado. No, mirá todo lo que falta.
2: Mirá todo lo que falta. Es la nueva frase de Messi.
4: Sí.
2: Mira todo lo que falta.
4: Aparte, miró para atrás, ¿viste?
2: Como se dio vuelta, sí, hijo.
4: Como diciendo, mira todo lo que falta.
2: Es que para mí Messi es todos, ¿entendés? Como, no sé, estás en la cola del súper, mirá y decís, no, mira todo
4: es
2: lo que falta.
4: Es que Messi representa el pensamiento de todos, solamente que nadie lo dice, ¿entendés? Y Messi, como es Messi, lo puede decir y puede hacer lo que quiera.
2: Mirá
4: me encanta
2: todo lo que falta.
4: Dale, un audio con la voz de Messi. Tratá de imitarlo, lo que te salga, decí F Renato y algo que quieras. Una frase típica de Messi, algo que te esté
2: o
4: pasando ahora. F Renato y chau.
2: Con la voz de Messi, señor.
4: Claro,
2: Renato.
4: F Renato.
2: Gracias por la escuchar la F. Estamos acá con
4: Antonella. Gracias por feliz cumpleaños.
2: Chica. La verdad que el partido estuvo. Mira todo lo que falta, loco.
4: La verdad. Estoy pasando un cumpleaños re lindo.
2: Todo lo que falta, loco.
4: Gracias a ustedes.
5: Hola, F Renato. Muchas gracias por todos los saludos. Ahí me dijo la Anto si nos pueden dar el heladito, que tenemos ganas de tomar un helado ahora acá con los chicos. Muchas gracias, che, por todos los saludos.
4: Abrazo
5: gracias,
4: grande,
5: son la
4: Messi.
5: Mejor radio.
4: Un besote. 3416-000-887. Mándate por ahí, queremos saber de vos. Che, lindo, estamos llegando al mediodía y yo debo admitir que está lindo.
2: O sea, yo pensé que ibas a decir que te estaba agarrando hambre.
4: También. Hoy me traje Suprema.
2: Y sí, no se puede comer todos
4: la
2: los
4: fija.
2: Días lo que comiste ayer.
4: La fija. Mal, ayer.
2: No puedes comer todos los días eso.
4: 10 de 10.
2: 10 de 10, ¿eh?
4: Sí.
2: ¿Cómo se la jugó el chanturrón?
4: Joel. Joel,
2: gracias por tanto.
4: Joel. Vos sabés que me sorprendió Joel.
2: Se la jugó todo el pibe.
4: Se la jugó. Bueno, gracias, Joel. Che, escuchame una cosa. ¿Qué te iba a decir? Nada, estábamos hablando del clima. Teníamos esta mañana Maxi 4 grados bajo cero. ¿Vos podés entender
2: sí.
4: lo que es eso?
2: Yo lo entiendo.
4: Ya literalmente se vino el invierno. Cuando hay temperatura bajo cero, es que se vino el invierno.
2: Pero
4: no hay más que decir.
2: No tengas miedo, pasa nada.
4: No tengo miedo. Está bien, está perfecto.
2: Ah, está bien, pasarela. Si no quiere, no sube. ¿Cómo tienes que hacer lo que yo te
4: lo
2: digo?
4: Loco.
2: ¿Qué es eso de hago lo que quiero? Es mi programa, yo manejo la música. ¿Dónde
4: ya
2: va?
4: Lo quiere, la
2: ahora
4: moda.
2: Sí.
4: Dios mío, este programa que se revela.
2: Se
4: tremendo.
2: Revela contra. Se revela contra. ¿Te revelas contra Elmo?
4: ¿Te revelas contra Elmo?
2: ¿Te revelas contra Elmo? ¿Quieres ver el poder de Elmo?
4: Ojo
2: que Elmo, lo tengo a Elmo.
4: Sí, es verdad, me acuerdo que había hecho la voz de Elmo una vez.
2: Sí, en el curso de doblaje.
4: Gracioso.
2: Muy divertido, dice. ¿Te revelas contra Elmo?
4: Te rompe la garganta, Elmo.
2: Sí, es como un medio falsete bien arriba controlado.
4: ¿Te revelas contra Elmo?
2: ¿Quieres ver el poder de este maldito muñeco rojo? ¿Te revelas contra Elmo?
4: Elmo, la verdad que estaba gaga.
2: Alto turbio, Elmo.
4: Sí.
2: Alto toquetón.
4: La verdad que sí. Alto toquetón.
2: Alto toquetón.
4: Alto toquetón, Elmo. El moretón.
2: El moretón.
4: Bueno, audios. 3416-000-887. Se está llenando WhatsApp. A ver. Mientras Maxi termina de escribir ahí.
2: Sí,
4: tupi,
2: estoy pasando
4: tupi,
2: los datos
4: tupi,
2: del ganador de Yampi. Así no nos olvidamos porque si no después nos bardean.
4: No, si no después chau.
2: Hola radio, una estatua de él que sea gigante y le ponemos frente al monumento a la bandera y una a sus pies una antorcha para regalarle. Está bueno.
4: Me gusta.
6: Hola, moreto. Yo quería saber si me pueden dar el kilito de helado porque Anto perdió la tarjeta alimentar y la asignación no se la depositan hasta mañana y no me sale ninguna changuita a mí.
2: Ya,
6: por favor,
2: recordo, Messi, de repente.
6: ¿Cuánto le di en el fútbol? Un kilito de helado me merezco, ¿eh?
2: Bueno.
4: Bueno, y yo por Messi sí, le doy sí. grito de lado, dale.
2: Va por ahí la onda, F Renato en un audio y tratá de imitar a Messi. ¿Cómo te salga? No tiene que ser perfecta la actuación. Y si no te sale, no importa, inténtalo con tu voz. Hola.
7: Ninguno salte a decirle Elmo Gólico a Maxi. Porque
2: no,
7: yo lo
2: conozco.
7: Yo te defiendo, Maxi.
2: Gracias, hermano. Gracias. Igualmente, si alguien dice eso, lo bloqueo, pero no por mi persona, por el que están usando algo que no se usa como insulto. Hola.
8: Hola, FM. Buenos días, acá trabajando.
9: ¿Qué mirá vos? Andá, andá para allá vos,
2: Hola FM y de la nada, andá para allá vos.
4: ¿Qué mirá vos?
8: Saludos.
2: Bueno, ¿ves? Ahí está el claro ejemplo de una persona que no imita a Messi como yo ni como sí. nadie que lo imitamos.
4: Pero,
2: y sin embargo participa. Gente, es participar. No se queden solamente con, che, no me sale Messi, no mando. No, manden igual.
4: Manden igual.
2: Como
4: con
2: te salga.
4: Con algo de Messi, con una frase típica,
2: ponele
4: con lo que quieras.
2: Tenés la voz de Buenanote, ¿no?
4: Mal.
2: Y hablas todo así. Y tú esta. Bueno, no importa. Intentamos que sea. Soy Messi.
4: Y bueno,
2: anda para allá, bobo. ¿Algo así? ¿Qué haces?
4: Estrés.
2: ¿Qué haces?
4: No sé.
2: ¿Qué te estresó si salís con una persona que habla así?
4: Sí.
2: Que te diga, sí, le está la comida, vamos a comer.
4: Me mato.
2: ¿Te rebelas contra tu novio?
4: ¿Te rebelas contra Elma?
10: Meli. Anda para allá, bobo.
4: Uy, uy, uy. ¿Te salió?
10: Estoy muy feliz del sábado. Mucho con las preguntas que me hicieron. Y de cómo ganamos ese día que jugamos contra Argel. Bueno, no sé contra quién, pero ganamos. Llegamos a dos.
4: Ay,
2: le faltó decir:
11: Bob Esponja, vamos a cazar medusas. Oh, soy Patricio, soy re tonto.
2: ¡Oye, Patricia!
4: Mándale a
2: Gary. ¡Vamos a darle
4: a Gary! ¡Oh, por Dios!
2: ¡Tenemos que darle a Gary!
12: Bueno, va. Jefe Renato, anda para allá, bobo.
4: ¡Eso!
12: ¡Falta tanto!
2: ¿Cerramos esta hora con Alejito?
4: Y sí, obvio.
2: ¡Tú perfume!

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1: Y llegamos nada más ni nada menos que a las 12 del mediodía, 5 minutos en todo el país. ¡Qué lindo día! Hoy, 24 de junio del 2026, hoy cumple Messi, hoy cumple el Duco, hoy cumplen un montón de personas. Así que mándate, si querés también saludar a alguien que cumple hoy, le mandas un feliz cumpleaños a través de la radio 3416-000-887. Ese es nuestro WhatsApp. Y además te estamos regalando un kilo de helado de Renato. ¿Qué tenés que hacer para participar? Muy fácil. En un audio decís F Renato con la voz de Messi y alguna frase típica, algo que quieras decir, o simplemente nos contás algo de tu día, pero con la voz de Messi. Y si no te sale, no pasa nada. Decís una frase típica de Messi con tu voz y ya estás participando. Eso sí, no te olvides del F Renato. Todos a participar, que hasta las 2 de la tarde vamos juntos con las mejores canciones y toda la buena onda que se necesita.
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1: Te digo una cosa, Maxi.
0: Hueva.
1: Esta canción suena en todo el país, a través de F Radios Argentina, porque copamos 9 de julio 93.3, Diamante 93.5, Nogoyá 104.9, sonamos en Leones 92.3, Bahía Blanca en 96.9 y en todo el país, ¿eh?
0: Sonamos en todo el país con F Radios Argentina, que la rompe toda. 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
1: Hasta la 2 de la tarde. Dale, sí, vamos juntos con los mejores temas. Dale,
0: ¡feliz cumple, Messi!

0: anda para allá, bobo.
1: Dale, Messi,
0: anda,
1: dale.
0: Anda para allá, bobo. Mira todo lo que falta. Mira todo lo que falta, Antonella, mira.
1: Mira todo lo que falta.
0: Yo tenía ganas de soplar la vela esta noche. Mira todo lo que falta, Antonella. Bueno,
1: ya me tengo que quedar acá, en serio.
0: Me tengo que quedar acá encerrado hablando con estos jilgueros.
1: Audio.
0: Eso.
1: Por un kilo de helado. Tenemos en juego un kilo de helado de Renato. El más rico. Nada, para que sepas.
2: Tenemos un kilo de helado de Renato, te lo regalamos a vos que estás ahí del otro lado, que te lo podés llevar y para participar es muy fácil. Audio,
1: sí.
2: Que diga F Renato y tenés que tratar de imitar como te salga la voz de Lionel Andrés Messi en su cumpleaños, en su día. Simplemente diciendo lo que vos quieras. F Renato en un audio con la voz de Messi y ya estás participando por un kilito de helado.
1: ¿Qué, qué otra radio te da un kilito de helado para que disfrutes el sábado, la selección? Hermoso.
2: Tremendo. Si te vas 2.0, este es el remix de Lit Killah, Paulo Londra, que la rompe toda. Mirá lo que es esto. No importa.

este tema, te voy a hacer viajar en el tiempo. Escuchá.

con X-Rose también produciendo esta tremenda canción. 3416-000-887, ese es el WhatsApp de la F. Vos mandate por ahí, queremos audio, foto, video. Hoy te estamos regalando un kilo de helado de Renato. ¿Cómo tenés que hacer para participar? Muy, pero muy fácil. Tenés que meterte a nuestro WhatsApp, ¿eh? Te metés a nuestro chat y nos mandás un audio. El audio tiene que decir F. Renato y alguna frase típica de Messi, o decir algo con la voz de Messi, como te salga, lo que te salga. Acá la idea es que nosotros nos podamos divertir todos y encima que participes por este kilo de helado, obviamente. Ahora te quedas con ellos, con Ryan Castro, Capo y Gangsta La Villa en el minuto 49 de las 12 del mediodía. Subí el volumen y disfrútalo, dale.

0: Por si mañana no estoy, lo que estás escuchando a esta hora de Omar Kurtz, la verdad, la rompe. Y vos también la rompes a través de WhatsApp de la F. Hola.
1: Buen día, F. Renato.
0: ¿Efe Renato?
1: El Dibu fue papá y no le pudo hacer UPA.
0: Tenés razón. El Dibu. Ese momento lo había olvidado, pero te salió muy bien, ¿eh? Dale, mandale por ahí. Hola, ¿quién más tenemos por acá?
2: Hola, Efe Renato. Bueno, la frase de Messi es: anda para allá, bubu.
0: Eso.
2: Bueno, un besito, que tengan buen miércoles.
0: Abrazo grande. ¿Quién más tenemos por acá? Hola.
3: Hola. Efe Renato, ¿qué mira vos? Anda para allá.
0: ¿Qué mira vos? A ver qué dice la maldita Sami.
4: Efe Renato, anda para allá vos. Anda, traeme un kilo de Renato, dale, anda para allá vos.
0: Me muero. Le sale muy bien a todos, che. Bueno, dale, a imitar a Messi en el 3416-000-887. Queremos saber cómo lo imitás y participás ya por un kilo de helado de Renato. Qué mejor. Dale, mándale, subí el volumen.

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8: Ya. Una de la tarde, 2 minutos en todo el país. ¿Cómo andan, amigos? ¿Todo bien? ¿Todo tranquilo? ¿Desde dónde nos están escuchando? Queremos saberlo a través del WhatsApp de la F, 3416-000887. 7 grados, 8 décimas en la City. Está fresco, te digo, se nubló un poco, porque había un solazo hace un rato tremendo, pero sí, se nubló. Y te digo que la tarde-noche va a estar mayormente nublado. Para mañana jueves, la mínima va a ser de 4 también, máxima de 15, mayormente nublado durante la mañana a la tarde y se podría llegar a despejar para la tarde-noche. Pero bueno, eso mañana. Ahora disfrutemos de este miércoles mitad de semana en la F.
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0: la galería.
1: Anda, Renato, bobo. ¿Qué mira? ¿Qué mira otra galería? Anda, Renato, bobo.
2: ¿Qué mira, bobo? ¿Qué mira, bobo? Anda, anda para allá, bobo.

0: no termino más.
1: F. Renato, acá estamos con Antonella y la verdad que Renato es espectacular, ¿no? La verdad que es muy rico, así que esperamos ganarlo hoy.
2: Hola F. Renato, una frase de Messi sería: confíen, no los vamos a dejar tirados.

0: de Manuel Torizo.
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1: Rumba pa pa pa para barabara pa pa pa para vara pa para vara para vara para vara pa pa pa pa pa para vara pa. ¿Por qué está acá el net? ¿Por qué está acá? ¿Por qué lo cambiaron? ¿Qué pasó con el net?
2: Hola.
1: ¿Por qué lo habían cambiado?
2: Yo lo cambié.
1: ¿Qué querías hacer? ¿Querías pasar audio de dos
2: sí,
1: canales distintos? ¡Ay,
2: pero
1: Celeste!
2: No, me di cuenta que era una maldita estúpida.
1: Era una maldita trampa y hace
2: era
1: rato.
2: Era una maldita tarada y la verdad que no iba a poder pasar los audios de esa manera.
1: Che, pará, ¿seguimos todavía sí, con audios de voces de Messi?
2: Nos quedan 15 minutos.
1: A ver.
3: F. Renato sí. Y una frase de Messi es... Y me gusta el vino... El vino con spray, ¿viste? Para que pegue más rápido. Me gusta el vino.
2: ¿Messi dijo eso?
4: Ah, bueno, la verdad que eso lo dije en una lo dije en una entrevista con Nico Quiato y Diego Leuco, pero la verdad que me gusta la milanesa de mamá y sí, el vino con spray porque así pega más.
2: Bueno, abrazo grande, está participando.
1: ¿Qué soñaba Jere, no?
2: ¿Qué?
1: Jere.
5: ¿Qué pasó, Renato?
1: Anoche soñé que conocías.
5: La verdad que yo lo único que digo es que la gente confíe, porque esta radio nunca lo va a dejar tirado. Con un cuartito de helado, con un kilito, con lo que sea.
6: No, bueno, confíe a la gente, yo me confíe, confíe en nosotros, porque la verdad que
2: Antonella
6: nunca lo va a dejar tirado, porque a mí no me dejó tirado nunca y yo vengo de zona sur.
2: Messi, Antonella le subió una foto a Messi cuando eran chiquitos y Messi le puso qué chiquitos éramos.
1: Éramos tan chiquitos.
2: Éramos tan pequeños.
1: Y en un momento algo creció en ti.
2: ¿Dentro de ti? Oh.
1: Algo cambió dentro de Lotso. Algo cambió dentro de Messi.
2: Ey, ¿te puedo decir un dato random?
1: Tíralo.

0: Messi.
1: F-Dibs.
0: Messi sigue a Inter de Miami. Eso. Messi sigue a Mauricio Macri.
1: No se inunda más. Si yo te digo no se inunda,
0: inunda más.
1: No.
0: Ey,
1: se
0: estaba
1: inunda
0: Macri el otro día
1: más.
0: En el partido, lo
1: sí,
0: vi.
1: Sí, Macri estaba el otro día, estaba ahí yo porque
0: estaba
1: la verdad
0: ahí.
1: Que.
0: Mientras enfocaban a Shakira, también enfocaban a Macri.
1: No sé, yo vi la casa de Kansas, vi la cancha de Kansas y dije, esta cancha no se inunda más.
0: ¿A quién sigue Leo Messi?
1: ¿A quién?
0: Al Duco You Know.
1: Sí, sí.
0: Es el Duco You Know, camino de cumpleaños.
1: ¿Le habrá dicho? Hola, Duki, feliz cumple, hermano, acá Messi.
0: Gracias, igualmente. ¿Quién saluda a quién? Duki a Messi.
2: Y si Duki no saluda a Messi, espero que Messi lo salude a Duki. Está todo bien, Duki, que estás con Emilia y...
0: Sí, está todo mal
2: está
0: ahora.
2: Lleno de brillito por todo lado, pero...
0: Está todo mal.
2: Messi,
0: rescatate.
2: Messi.
0: Sí, para mí Duki le dijo, hermano, ¿qué onda, guacho? Mira, vos escúchame, vos sos Messi y yo soy Duki, ¿okay?
2: Yo soy Messi.
0: Hermano, ¿qué onda, guacho? Bueno, feliz cumpleaños, ya sabemos, diablo. Espero que la pase muy lindo con los tuyos, hermano, dale.
3: Antonella, escuchá, ¿qué significa modo diablo, Antonella? A ver, vení, Ciro, vení. Diaguito, vení. ¿Qué es modo diablo? Papá, te hablo Duki.
0: Ese Duco You Know.
2: Yo me imagino re fanático de los negros. Te hablo Duki.
0: Con el motor de una Harley.
2: ¿Puedo
0: poner algo de Duki? ¿Tenemos por ahí algo de Duki?
3: Vos sos el hijo de Messi, Ciro. ¿Qué te pasa, Messi?
0: Sí, como que tengo ganas de escuchar algo de Duki. Aparte no pusimos un tema en el día de su cumpleaños.
2: No,
0: qué mala F.
2: No lo puedo escuchar más, Duki. Me quemé la cabeza ya.
0: Qué mala F.
2: Tengo un sueño con Duki ya.
0: ¡Oh, diablos!
1: Me puse la cuche con un short de Nike, puse cadena.
0: Estoy que goteo. Escucha.
2: Aura este
0: subile,
2: tema.
0: Subile.
2: Quiero por donde canté, quiero ser bien, tener mil dólares. Quiero salir a comer, con Messi y Antonella en el horno. Quiero un feliz,
4: siempre sé lo que hay que hacer, duplico otra vez, un poco más de
0: ¿cómo dice?
4: Quiero
0: ser
4: mi ex, ya no perderlo.
2: Quiero ser mi ex, ya no perderlo.

0: jefe Renato, anda para allá, y quiero decirle que confía.
1: Confíen, porque si no confían, no confían, ¿viste? Yo le dije a Antonella, Antonella, vos confía que yo me voy a ser millonario.
2: Siempre le decía a Antonella, no hablaba con otra persona.
1: No, le hablaba con Antonella.
2: Messi, ¿de Paul?
1: Ah, no, de Paul quiere ser Antonella y no puede.
2: ¿Y Tini? ¿Hay buena relación ahí?
1: Cada tanto, la hablamos con la triple T. Yo le digo, simple o triple los sanguchitos. Y ella me dice, triple T.
2: Claro.
1: Y yo le digo, ¿pero triple T qué? ¿Qué hace, boluda?
2: ¿Y con Cachito dedicas?
1: Cacho un fenómeno. Cacho un fenómeno, porque aparte canta... Canta como una asesina, me encanta.
2: A vos te gusta, Messi,
1: Yo bailo todos los casamientos con Cacho, sí. Se separó de los Palmeras, ¿no? De Palmers.
2: De Palmers.
1: Yo acá en Miami no escucho los Palmeras todo el día.
3: Tampoco que tiene tanta frase, Messi, tampoco.
2: Bueno. Entonces no puede participar.
1: Escuchame una cosa, Johnny. Ojalá que la grúa se te rompa todo, hermano.
2: Ah, Johnny, listo, chau. Johnny. Lo bloqueamos de vuelta, Johnny. Cosa, no tenemos Johnny. Ningún tipo de problema.
1: Ojalá que esté levantando un auto, Johnny, y se te caiga y tenga un juicio laboral de la Sanpu. No. Ojalá, Johnny, te deseo todo. Soy Messi, todo lo que yo digo pasa, porque soy el brujo Messi.
2: Era el brujo. Se readueñaba el personaje.
1: ¿Quién es Maxi Prada? Maxi Prada, esta. Yo soy Messi.
2: ¿Quién es Maxi Prada?
4: El otro día estaba en Instagram y tuve que dejar de seguir a Lali. Lato, Anto se me puso celosa, que me había metido mejor amigo. Yo no sé ni lo que es eso. Pero bueno, hay que confiar, confíen.
1: Ah, está bien lo que hace Pulga, está bien, porque... Porque Antonella, como nosotros, Antonella es de derecha. Antonella, Lali no la puede ver. Lali patea para la izquierda y lo único de zurdo que tengo yo es mi pierna y con la que me hice millonario. Pero yo la verdad que de derecha, siempre de derecha.
2: Goteo.
5: ¿Quién es el gangoso ese que está ahí hablando?
1: El que se levantó tu hermana anoche. ¿Tanto va a preguntar?
2: Claro.
1: Corta la bocha, ¿no? Tanta pregunta, José Johnny, no pregunté que te regalaste, hermano.
2: Pues sí, Johnny me meto, mirá.
1: Con un money te regalaste.
2: Dios mío, Johnny.
1: ¡Olé!
6: Jefe Renato, qué mirá, Bobo. Qué mirá,
1: Bobo.
6: Allá,
1: claro.
2: Está espectacular.
1: Ojo que hubo un nuevo andá para allá. No hablado, pero con miradita, ¿lo viste?
2: Madre, es verdad, lo vi en
1: contra Austria.
2: Circulando.
1: Los miró y como, ¿qué les pasa? ¿Qué quieren?
2: Sí, porque lo que pasa es que, bueno, Messi, viste ahí, como que se frustró ahí.
1: Con el penal.
2: Tuki, tuki. Sí.
1: Aparte, me imagino Messi no entendiendo austríaco.
2: Y no.
1: Mirándolo como,
2: Si de pedo ahora entiende inglés.
1: No, aparte no habla en inglés él.
2: No.
1: No van a obligarlo a hablar
2: yo
1: en inglés.
2: Yo lo amo a Messi.
1: Messi no se vende contra el patriarcado.
2: ¿Por qué no aprenden español ustedes, loco?
1: Claro, aprendan español ustedes.
2: Una frase en español,
1: digo. ¿Vos sabías que, no lo digo yo, está científicamente comprobado? Es mucho más difícil, aprender a hablar en español que en inglés.
2: Sí, obvio. Porque tenemos muchos verbos, muchas conjugaciones.
1: Y aparte nosotros usamos palabras que significan una cosa o millones.
2: Mal.
1: Como pelota. Pelota puede ser la pelota de fútbol o que alguien no te da pelota.
2: Mal.
1: Por ejemplo, banco, tenés el banco donde te sentás, el banco donde sacás plata.
2: Huevo.
1: Banco, tu opinión.
2: Huevo. Huevo.
1: Huevo.
2: Chupa un huevo. Me salió un huevo.
1: Me salió un huevo.
2: Me rompe los huevos.
1: Me rompe los huevos.
2: Claro.
1: Son muy difíciles los argentinos. Sí. Johnny, no te pienso leer, Johnny.
2: No, Johnny, basta, me cansaste. Johnny. No, me cansé, Johnny.
1: Me hartaste.
2: No, archívalo.
1: Me hartaste, Johnny. Basta, demasiado sobredosis de Johnny.
2: Aparte, seguramente aparece ahora por otro número.
1: No,
2: porque
1: es él.
2: Porque es así.
1: Cambié la foto para que no se vea la grúa y sepamos que es él, pero.
2: No, Johnny, no, basta.
1: Lo tengo agendado como Johnny hablar. Johnny hablar quiero. Nah, mentira, manda Johnny, dale, te perdonamos.
2: Te perdonamos, Johnny.
1: El Duco y uno, feliz cumple, dicen por acá, ahí va.
2: Feliz cumple para el Duco.
1: Feliz cumple para el Duco. Feliz cumple para Llega Martellé.
2: Salúdala como Messi.
1: Hola, Martellé Potter. ¿Cómo anda Martellé Potter? ¿Todo bien? Está como sin ganas, Martellé.
2: ¿Y porque mira el día que hace?
1: Ah, sí, bueno, pero.
2: Ah.
1: Pensás que labura, plata.
2: Hace frío, Martellé.
1: Antonella,
2: frío.
1: Todavía Antonella.
2: Tiene frío, Martellé.
1: Che, ¿quién se va a llevar Renato hoy? Es la pregunta que yo tengo para hacerte.
2: Mira, yo te digo que cuando yo diga Messi, el nombre del mismísimo Messi va a bendecir a esa persona.
1: A ver.
7: No, mirá todo lo que falta. Entonces seremos menos malos que los demás. El cumple a los dos.
1: ¿A qué dos?
7: Y hoy es el cumple de Messi y de Ronaldo.
1: ¿De quién?
2: De Ronaldo.
1: De Ronaldo.
2: ¿Qué?
1: ¿Qué? No te va a andar. Ese sí te va a andar.
8: Hoy es el cumple del Duco, de Messi y de
1: Zinedine Zidane.
8: De Román.
1: Y de Juan Román Riquelme.
2: Ahí va.
1: Y también de.
2: Hubiese sido
1: de la muerte de Gardel. No, del Rodrigo.
8: Un montón de gente cumpleaños hoy. Impresionante.
1: Sí, es tremendo, es alto día. Tendría que ser feriado para mí.
8: Es que la noticia era esa, que sea feriado.
9: Tenía que ser feriado para mí.
2: Que se habilita ahora si pasamos las horas extra.
9: Hablo de otro teléfono, no me bloqueen, dice. ¿Qué?
2: Ay, por favor.
9: Basta, Johnny.
2: Basta, Johnny.
9: Pará.
2: Un poco más aparece acá en la ventana, guacho.
9: No, tremendo tóxico, maestro.
2: Tremendo, pará, Tony.
9: Te voy a poner una, te voy a poner una perimetral, flaco. Te voy a poner una perimetral de un kilómetro, alejate. Alejate, invasión a la privacidad de la FESO.
2: ¿Querés scrollear?
9: No.
2: Así ya nos lo sacamos
9: sí,
2: encima.
9: Estoy scrolleando.
2: Nos lo sacamos encima.
9: Cuando vos digas Messi, yo paro.
2: Ok, dale. Vos scrolleás, scrolleás, scrolleás.
9: Shakira, de repente.
2: Messi.
9: ¿Dijiste Messi?
2: Sí, ya lo dije.
9: Bueno, tengo al ganador o ganadora.
2: Ok, ¿quién es?
9: Pero hay que ver si dijo F. Renato.
2: Ok, ¿es de Rosario? A ver.
9: Sí, sí.
2: Perfecto.
9: Sí.
2: Ok.
9: Hay un audio.
2: Reproducilo.
4: Vos. El otro día estaba en Instagram y tuve que dejar de seguir a Lali. Lato se me puso celosa, que me había metido mejor amigo. Yo no sé ni lo que es eso. Pero bueno. Hay que confiar, confíen.
9: No dijo Ferrenato.
2: No dijo Ferrenato.
9: Y no me sirve que lo mandes ahora, Gino, perdón. Lo lamento.
2: Gino, no.
9: No cumpliste. Bueno, seguramente dijo Ferrenato en el audio este que viene ahora. Ay, para que se me fue, mira.
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9: Pero volvimos. No me sirve lo que puedo haber dicho Gino ahora.
4: No, chicos, no dije Fernando, pero bueno, NT. Aguante la F igual.
9: NT.
4: Se vale NT. Otro. Aguante Messi.
2: NT. No entiendo,
8: ¿qué
2: Gino?
8: ¿Qué están jugando? ¿A mandar audios random?
2: Sí.
9: ¿NT? ¿Qué es NT?
2: A mandar audio con la voz de Messi.
9: ¿NT qué significa?
2: Ah. No sé qué significa, no te vi.
9: No trading, no pain, no gaming,
2: yeah.
4: NT, un término de los jueguitos, amigo.
2: ¿A ti qué contestaba?
4: Nice try, buen intento.
2: Oh, ok, I'm well, no, also good.
9: A mí decime GG.
2: Oh, yeah.
9: A mí decime GG, ya fue. Bueno, dale,
2: bueno,
9: va.
2: Bueno, vamos de vuelta, ¿eh?
9: Estoy escribiendo de vuelta.
2: Messi.
9: Listo. Caí arriba de un audio.
8: Desayunaron.
9: Ella no sé qué desayunó. Yo estoy normal.
2: Los chipas tenían algo.
9: Tengo el ganador o ganadora.
2: Bueno, a ver.
9: Sí, dijo F. Renato.
2: Sí.
9: A ver.
4: F. Renato. Acá estamos con Antonella. Y la verdad que Renato es espectacular, ¿no? La verdad que es muy rico. Así que esperamos ganarlo hoy.
9: Pará, me acabo de dar cuenta. Sí, ganó porque dijo F. Renato. No sí, me importa sí, ya la imitación. Ajá. Pero... creo que imitó a Juan Román, ¿no, Messi?
8: Sí.
9: Me parece que imitó a Riquelme.
8: Sí, te iba a decir
4: que... F. Renato.
9: Ve, F. Renato.
4: Acá estamos con Antonella.
9: Pero se está culando Antonella.
4: Y la verdad que Renato es espectacular, ¿no?
2: Espectacular.
4: La verdad que es muy rico.
9: Está con Antonella, pero es Riquelme.
4: Esperamos ganarlo hoy.
9: Es raro.
2: Como muy raro, una mezcla de todo, como que no me cierra, pero bueno, dijo F. Renato y lo ganó. ¿Qué querés que te diga?
9: Es un crossover medio raro, porque está con Antonella, pero es Riquelme.
2: No,
9: la verdad que
2: bueno, nada,
9: está feliz, Riquelme está feliz, el equipo está feliz.
2: Todos estamos felices.
9: Con Antonella.
2: Bueno, ganaste.
9: Le duele a Cel.
8: Bueno, bien.
9: Hoy cumpliría 115 años Juan Manuel Fangio.
2: Ay, ah, mirá. Joven.
8: Jovencita. Una joyita. Mucho formol.
9: Bueno, ganó.
2: Bueno, ponele bueno. Ganaste porque a mí se me apagó la computadora.
9: Listo, ganaste, Licha.
2: Se me quedó sin batería la computadora, pero ahora la voy a volver a cargar.
9: Yo le estoy escribiendo a Licha.
8: Bueno, listo, yo les tiro data.
9: Martín, ¿cómo andas, Martín?
8: Dale. Les tiro data. Autopista Buenos Aires, Rosario, a la altura de Villa Gobernador Gálvez, llegando al casino, está todo frenado porque hay obras, así que si vienen por ahí, nada, tengan paciencia. Yo...
9: ¿qué tiene que ver?
8: No, yo estoy contando porque, chicos, tuve que desvié.
9: ¿Pero qué venís, de la Quiaca, boludo?
8: Sí, vengo de Fiera.
9: Ah,
8: hoy vengo del pueblo. La...
9: ah,
2: de la Puebla.
9: Por razón, abrió la vaca. Sí.
8: Qué basura que sos.
9: Pero pará, ¿qué hora saliste? ¿A las 11 de la mañana?
8: No, a la 1.
9: Ah, le mete pata.
8: En
9: 35
8: minutos llegás.
9: ¿Quién te trajo?
8: El señor G. O sea, mi papá.
9: Ah.
2: El señor G.
9: Maneja rápido el señor G.
8: Sí, sí.
2: Maneja rápido el señor G.
8: Y con corte incluido y todo.
9: Por eso te digo, llegó en 40 minutos desde Figuera hasta acá y con corte.
2: Pero vino en jet ski.
8: Claro.
2: Ya lo veía desde arriba.
9: Ah, ¿vos sos el helicóptero que paró acá enfrente?
8: Claro.
9: Ah.
8: Exacto.
9: Señor G.
8: Estamos pensando en plotearlo de rosa toda para que sea más fácil.
9: Toda la teca el señor G.
8: Sí, toda la pasta.
9: Que vos llegaste bien, por suerte.
8: No, llegué bien. Mucho frío, chicos.
9: Yo tenía pensado tirar unos fichines, no puedo.
8: No. No se puede.
2: Está helado.
8: Está bienvenido al Himalaya.
2: Es que ya empezó el invierno.
8: Sí, el domingo empezó el invierno, sí. Pero bueno, estuvimos hablando del Día del Padre. El domingo sí que pasó de largo.
2: Es verdad.
8: El invierno. Y sí, chicos.
2: Quedó en la nada misma.
8: Quedó en la nada misma. Yo hoy recibí un mensaje de una amiga que me hizo dudar en qué día estábamos.
9: Ah, pensé que la...
8: Porque dice, che, poco se habla del Día del Amigo.
2: Pará. Falta una banda. Mirá, falta como un mes.
8: Falta un montón.
9: ¿El Día del Amigo?
8: 20
9: ¿qué cae?
8: De julio.
9: ¿Pero qué cae?
8: Lunes.
9: No, no,
8: re triste. Re triste.
2: Ay, horror.
8: Malísimo.
9: No pienso festejar.
8: Para mí tenemos que hacer una fiesta entre todos nosotros acá adentro. Y no salir de
2: acá. No somos nadie amigo del otro.
8: Oh.
2: Acá fingimos.
9: El medio de comunicación es así.
8: Verdades
9: es.
8: Duras de tragar.
9: Somos todas figuritas. Falsos. Sí.
8: Por suerte ninguna repetida.
2: Falso.
8: Como moneda de 3 pesos.
9: Ah. Acá te saludan, te dicen, hola, qué genio que sos haciendo tu laburo. Y después te vas y dicen, este es un pelotudo.
2: Además, dicen, qué bien que te salió la publicidad ese. Después le dice al jefe, che, horrible, ¿viste? Le salió la publicidad.
8: Ay, qué mal. ¿Qué? Vos sabés que hoy estaba en un local de ropa y había señoras grandes.
2: Sí.
8: Señoras grandes, estamos diciendo 70 años.
2: Ok.
8: Y entra una que tiene la misma edad. Y, ay, hola, ¿cómo estás, Graciela? ¿Qué todo bien? Qué lindo lo que te llevan. Se termina de ir, apoya la puerta, no la banco.
9: ¿Vos sos más Graciela?
8: No.
9: Ah.
8: La señora.
2: No puedo creerlo.
8: No la banco, empezaron a decir, ay, insoportable.
9: Y pasa que sí, las señoras mayores.
2: La falsedad. Y
8: que se vayan antes que yo porque me van a sacar cuero a mí.
9: Las señoras mayores se matan, se dan con de todo.
8: Sí. Terrible, chicos.
9: A mí me apareció un video hoy de Mirtha Legrand cuando llevo una entrevista y le dice. Ay, hoy se cumple un año de la muerte de tu hijo.
2: Ay, sí.
9: ¿Lo viste? Ella le dice. Y el tuyo también, ¿no?
2: Sí, no,
9: le dice,
2: no quiero hablar de eso, me hace mal. Ah, bueno, y a ella no le hace mal.
8: Claro, le dice, vos también tenés un hijo muerto.
9: Sí, no, no sí. Pero fue la... Con el, no quisiera ir nunca lo de Mirtha. No, si me va a tratar así.
8: No, igual vos se la devolvés.
9: ¿Yo?
8: Sí.
9: ¿Sabés qué? Le digo, Doña.
2: Doña. Ahí ya le agarra un infarto.
8: Sí, no, ahí ya le dice.
2: Ya cuando Maxi procede a decir Doña, Mirtha muere.
8: Pero en la tele se te ve más lisa la cara.
9: Che, pero yo te veo en la tele y la verdad
2: sos
9: que...
2: Pero pasa de uva.
9: No, bueno.
8: Pergamino.
9: La queremos a Mirtha.
8: Sí, sí, no se habla mal de Mirtha.
9: Me hace justo me toca en la mesa con Lali.
8: Oh.
9: Podría ser una guerra campales.
8: Sí. Oh.
9: Sí, sí. Puede volar de todo por ahí.
8: Sí, puede volar de todo, es verdad.
9: ¿Y si me toca con el Duco You Know?
8: El Duco You Know.
9: ¿A quién te gustaría tener en la mesa si te invitan a lo de Mirtha Legrand?
8: A María Becerra.
9: ¿Y a quién más? Porque son 4 personas y vos.
8: A Casu. Al Duco me gustaría.
9: Ah, retrapera la mesa.
8: Sí,
2: la mesa era...
8: Y a Bad Bunny.
9: Ahí va.
8: Para que lo bardeen de que no se le entiende cuando habla y no sé qué.
9: No se le entiende
8: y
9: nada.
8: Y tire un par de factos.
9: Y él te diga...
8: Claro, me cae bien porque es de Piscis.
9: ¿Qué tiene que ver?
2: Que ella es de Pisces.
8: Yo soy de Pisces.
9: ¿Qué tiene que ver?
8: No entiendo.
9: Luciana loca. Bueno, listo. Tenemos al ganador que ahí va a pasar los datos seguramente en un rato porque debe estar laburando Lichi Alderete. Se van a quedar con Marty G. Potter.
2: No me digo que ganó ese fantasma.
9: ¿Lo conocés?
2: Sí.
9: ¿De dónde?
2: El Licha de acá de la radio.
9: ¿Cómo de acá de la radio?
2: No, yo con los oyentes, ¿viste? Ya lo conocé, le ve la fotito y...
8: Ya nos conocen, los conocen hasta los de luz.
9: Chicos, acá preguntan, ¿ya fueron a ver Toy Story 5?
2: No cuentan nada.
9: O ya maduraron, dice.
8: ¿Perdón?
2: Disculpa, ¿tú piensas que una persona que puede hablarte así es madura? No.
9: Escuchame una cosa, madurar da fruta, querido.
8: Yo vi Wall-E ayer.
2: Wall-E.
8: Sí, bueno, la quería ver de nuevo.
2: Ay, qué película fea.
9: Lo único que voy a decir es...
2: Te juro.
9: No se dejen amedrentar por gente como esta que le cuesta soltar, ¿sí? Okay. La niñez nunca se pierde. Siempre hay que tener un niño interior, dijo una embarazada. Sí. Así que no se olviden de ir a ver Toy Story si tienen 30 años, 35, 40 y no lleven a sus hijos porque sus hijos no vieron nunca Toy Story y no entienden de
2: eso.
9: No lo entienden. No vayan a arruinarnos la película a los niños de 30 años, ¿ok? Gracias.
2: Ok, buenísimo.
9: Peliculón. Y en el final se muere Woody. Tomá. No, mentira.
2: Espero que no se muera.
9: ¿Cómo se va a morir Woody? Si muere Woody, tengo que arrancar la pantalla.
2: Woody.
9: Se muere Woody.
2: Woody.
9: Lisandro Alderete, ganaste. Chao,
2: Woody. Oh, vaya.
9: Marti, nos vemos mañana.
2: Chao. Gente linda, nos vemos.
9: Chao, Celeste, te veo mañana.
2: Chao, Maxi, nos vemos mañana. Qué alegría. Mañana jueves de DVD Fans. Chao.
9: Chao.
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8: 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Empezamos bien arriba el miércoles, mitad de semana, 3 minutos de las 2 de la tarde. Bienvenidos. Bienvenidas a Efecto Tarde, de este lado Martucci, arroba Martina Gengrisostemi, arroba la F88.7. Y si no ganaste en el programa anterior, no te preocupes, porque hoy nosotros sorteamos 1 kilo de champi, 1 kilo de helado que se va sí o sí. Empezá a prenderte por el 3416-000-88.7 y nosotros copamos todo el país. Muy bien esos aplausos, muy bien. Mitad de semana, gente, mitad de semana que estamos bien arriba con la F a fondo copando todo el país. Gracias a Terrible Producción en coordinación Claudio Rabañán, producción artística y musicalización Diego Valente, dirección general Martina Rivillaga. 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
2: 12 minutos de las 2 de la tarde. En efecto tarde, vamos a actualizar la temperatura en este momento en la City Rosarina. 7.8 de temperatura, 65% de humedad. Está nublado, está fresco, pero no importa, chicos. Las ganas de tomar helado siempre están. A ver qué dicen por acá. Hola, chicos, yo cenaría con Catril y Paco. Después saldríamos de fiesta, obvio. Ay, claro, porque en el pase estábamos hablando de con quién cenaríamos y iríamos a la mesa de Mirtha Legrand. Y yo había dicho Cazzu, María Becerra, Bad Bunny y también el Duco. Estaría bueno una mesa así en conjunto. La verdad que me coparía, lo pensaría. Bueno, podemos jugar con eso. ¿Les parece que juguemos con eso para sortear el kilo de helado? Está buena la idea. Sería cenando con su nombre. Por ejemplo, yo sería cenando con Martina, porque Mirtha vamos a dejarla en paz. Pobre, ya lo nombramos un montón. Sería F. Champi cenando con su nombre, iría. Y de invitados, yo por ejemplo, Cazzu, María Becerra y el Duki. Así de fácil, súper fácil. Dicen algún famoso o alguna persona que ustedes quieran también, puede ser algún futbolista. Acá vale todo. 3416-000-887 F. Champi en un audio, cenando con, y a qué invitado estaría en la mesa, con quién compartirían esa cena. A ver, se me ocurre también, puede ser, le sumaría a Cele Falciglio en la mesa, no me molestaría, porque después ella, yo sé que organizaría la salida a algún lado, es como que siempre está para la ocasión, ella no tiene problema, va a todos lados, siempre está dispuesta, así que sí, la sumaría a ella. Vos, ¿con quién cenarías? F. Jampi en un audio, ¿con quién cenarías? Podés decir hasta 3 personas y ya participás por ese kilo de helado. 3416-000-887.
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2: 46 minutos de las 2 de la tarde y ya tenemos gente que está participando por ese kilo de helado. Vamos para el WhatsApp a ver qué dicen. Olis.
3: Hola, FM Champi. Yo te pondré en la mesa a Cele, Maxi y a Lali.
2: Ahí va. Muy bueno ese trío. Cele y Maxi te van a hacer la cena directamente. Y Lali ni te cuento. O sea, para mí serían los tres muy explosivos, mucha risa. La risa no va a faltar. La comida, no sé, para mí se les va a quemar si tienen que cocinar ellos, pero yo calculo que encargarán, solucionarán de alguna manera. A ver por acá, Olis.
4: F. Champi, yo cenaría con una sola persona.
2: A ver.
4: Lionel Messi, nadie más. El único.
2: El único.
4: Ese vale por todo.
2: Bueno, listo, ese vale por todo, entonces uno solo tenés en la cena. Está bien, es válido también. F, Jambi, ¿y con qué famoso, con qué artista, con qué persona cenarías? Puede ser con quien vos quieras, no importa acá si no es famoso. Por ejemplo, Cele Falcilio sí es famosa, pero me mira nada más. Ella tiene su club de fans, así que podría ser también un artista invitado. 3416-000-887 para que te sumes por ahí. Hoy se va un kilo de helado sí o sí, así que mandás un audio diciendo... F. Champi, ¿y con qué artista, con qué famoso compartirías una cena? Simulamos que es un cenando con Mirtha Legrand, pero vos serías Mirtha y elegirías quién vendría de invitado. Así de fácil, ya estás participando para llevarte ese kilo de helado que se va hoy sí o sí.
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1: Nueva hora en efecto, tarde de este lado, Martuji, arroba Martina Gian Crisóstemi, arroba la F88.7 y vos tenés que sumarte al WhatsApp 3416-000-887. Hoy sorteamos un kilo de helado de Yampi y tenés que participar. ¿Cómo haces? Súper fácil. Mandas un audio diciendo F Yampi. ¿Y con qué famoso o artista compartirías la mesa? Es como un cenando con Mirta Legrand, pero sería con vos y vos elegís los invitados. F Yampi en un audio y así de fácil ya estás participando.
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1: 14 minutos de las 3 de la tarde. Vamos a ver la temperatura en este momento. 11.5, 51% de humedad en la City Rosarina. Está nublado, está fresco, está frío, pero nada te impide ganarte un helado. Así que ya mismo vas a participar como lo están haciendo toda la banda de la Espeloneta. A ver, por acá, Olis.
2: Este Yampi, bueno, yo se me daría con los mejores.
1: A ver, ¿quiénes son?
2: Messi.
1: Ajá.
2: Álvarez.
1: Ajá.
2: Y McAllister, los tres de la Escaloneta.
1: Los tres de la Escaloneta. Bueno, ahí está. Ella, Messi, Álvarez y McAllister, con ellos cenaría. Estamos haciendo una especie de cenar con Mirtha Legrand, ¿no? Pero bueno, serías vos, Mirtha. De repente te convertís en Mirtha y tenés que elegir quién va a cenar con vos. Bueno, es tu momento de armar la lista y aparte estás participando por llevarte ese kilo de helado. 3416-000-887. Mandás un audio diciendo: F, Yampi, ¿y con quién compartirías la cena? ¿Qué artista, qué famoso, a qué persona invitarías a esa cena? A ver por acá, ¿qué dicen? Bailalo, Martu, ¿qué onda, reina? ¿Te puedo pedir, apareciste tú de los Reyes para seguir con esto del cuarteto? Bueno, en un ratito nada más, vamos a ver si lo podemos programar. Igual mañana es jueves todo de TBT, así que seguramente esté sonando por ahí. A ver por acá, hola.
3: F, Yampi, yo pondría a Martu, Cele y Emilia.
1: Ahí va.
3: Soy Jere.
1: Bueno, Jere, besote enorme para vos. Yo estoy segura de que con Cele nos reiríamos mucho en la cena. Emilia, no sé, me encantaría saber qué le gustaría comer. Yo creo que en desayuno sí sé que le gustan mucho las tortitas negras, entonces por ahí ya está, gané. Pero después no sé qué le podríamos hacer de comer. Cenando con Marty Legrand sería, no, serían ustedes. Ustedes serían los anfitriones de esa cena y tienen que elegir a sus invitados. F, Yampi, ¿y con quién cenarías? 3416-000-887 para que te copes por ahí en audio, todo en audio. Así participás y te llevas ese kilo de helado que se va hoy sí o sí a las 5 de la tarde.
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Lo nuevo de Obion the Drums, que hubo amor a los 21 minutos de las 3 de la tarde. Y si te gustó, lo tenés que votar. 3416-000-887 para que le dejes tu voto a Que hubo amor. Lo nuevo que suena acá en el aire de la F y en todo el país. 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Contanos vos, ¿por dónde te sumás a la F? Nosotros copamos todo el país con temones como este. Suena Alejo, Tu perfume, a los 22 minutos de las 3 de la tarde.

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1: ¿Quién le entregó su corazón? Corazón, corazón. 44 minutos de las 3 de la tarde. Vamos a escuchar los audios que van llegando al WhatsApp de la F. A ver qué dicen por acá. ¡Olis!
2: F. Jumpy, y yo compartiría la mesa con Tini.
1: ¡Ay, muy bien! Justo está sonando de fondo Tini, Tini, Tini. Ahí va Martu, que va pasando el presente por el WhatsApp de la radio. Besote enorme. Yo también compartiría mesa con Tini. Le diría, ¿vos sabés que nos llamamos igual? Me encantaría. Es más, durante mucho tiempo fue un reproche, porque Tini es Tini por Martinita. No sé si sabías eso. Ella contó en una entrevista que el Tini, Tini, Tini nace de que su mamá le decía Martinita, Tini, Tini, y bueno, quedó Tini. Y yo le dije a mi mamá en su momento, che, ¿y a mí por qué no? O sea, ¿por qué no me pusieron ese apodo? No, bueno, a mí me quedó otro, que no lo vamos a decir en este momento, pero bueno, me hubiera gustado que me digan Tini. A ver por acá, olis.
3: F. Jumpy, bueno, yo tendría una cena con Marty y con Gaffi.
1: Ahí va.
3: Porque creo que podría ser muy interesante y divertida, más que con cualquier otro famoso.
1: Besote enorme para vos. Sí, podría ser divertida. A Gaspi le encanta hablar un montón y yo soy muy, muy, muy ocurrente de que se me ocurre cualquier cosa y lo digo. Es algo que Gaspar se está acostumbrando bastante a mis salidas al aire así espontáneas de que digo cualquier cosa. Pero sí, sería interesante, así que me sumo, me anoto a la cena. 3416-000-887 para que te sumes por ahí. Hoy estamos sorteando un kilo de helado y tenés que participar. Súper fácil. Mandás un audio diciendo F. Jumpy, ¿y con quién compartirías la mesa, la cena? Haciendo una especie de idea de si vos fueras Mirtha Legrand, bueno, tenés que organizar, sos anfitriona. Decís, bueno, a mi mesa invito a tal, tal y tal. Listo, así es fácil. F. Jumpy en un audio. Y nos decís con quién compartirías la mesa. Apúrate que nosotros un ratito antes de las 5 vamos a estar sorteando ese kilo de helado. Así que después no digas, no me avisaste, uy, llegué tarde. No, no, no, no, no, no. Tenés tiempo. 3416-000-887. Te sumás por ahí, nosotros vamos juntos hasta las 5 de la tarde.
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0: 50 minutos de las 3 de la tarde, 11.05, la temperatura en la ciudad de Rosario, humedad 51%. Te contamos los principales títulos a esta hora. Cayeron 14 sospechosos en Rosario y la región tras operativos contra bandas. Por otro lado, te contamos, el ébola llegó a Europa, Francia confirmó el primer caso del brote africano. Te contamos también, aseguran que el Papa León XIV podría visitar la Argentina antes de fin de año. Todo esto y mucho más lo podés ver a través de redboing.com a los 50 minutos de las 3 de la tarde.
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4: Nueva hora en efecto, tarde de este lado, Martuji, arroba Martina Gian Crisóstomi, arroba la F88.7 y vos tenés que sumarte al WhatsApp. Esta es la última hora para que participes y te ganes ese kilo de helado. 3416-000-887. Te mandás por ahí con un audio diciendo F, Champi, ¿y con quién compartirías la cena? Es una especie de que si vos fueras Mirtha Legrand, ¿quiénes serían tus invitados a esa cena? Súper fácil, ya estás participando para llevarte ese kilo de helado que se va en esta hora.
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1: 12 minutos de las 4 de la tarde. Nos vamos para el WhatsApp a ver qué dice la gente de la Felonita. A ver, Oli Solis.
2: F. Champi, yo cenaría con.
1: A ver.
2: Brad Pitt.
1: Ahí va.
2: En la mesa de mi Telegram.
1: Ok, con Brad Pitt. Bueno, es bueno. Buen comensal tendrías por ahí. A ver por acá. Hola.
3: F. Champi con el Duco. Que hay cumpleaños.
1: Obvio, el Duco que hoy cumple años. Estuvimos subiendo data en arroba la F887, así que si todavía no nos seguís, no sé qué estás esperando. Buen anfitrión el Duco, yo también lo invitaría a comer. Compartiría la mesa, a ver que me cante unos temas, que me cuente algún chisme, algo con Emilia, no sé. Alguna data. 3416-000-887. Estos son los últimos minutos para que vos participes por ese kilo de helado. F, Jambi en un audio y nos contás con quién compartirías mesa. A ver por acá, Olis.
4: F. Jambi. Yo compartiría una cena con Leo Messi, De Paul.
1: Ajá.
4: Y el Dibu Martínez.
1: Uy, el Dibu Martínez. Sí, yo también comería con el Dibu Martínez. Me parece un tipazo. La verdad que yo veo sus entrevistas, sus notas y cómo habla. Y digo, no, me encantaría compartir mesa con él y hablar un ratito. La verdad que banco la idea. 3416-000-887. Últimos minutos para que te pases por ahí y participes por ese kilo de helado. F, Jambi, en un audio. Y si fueras una especie de Mirtha Legrand, ¿con quién compartirías la mesa? ¿A quién invitarías? ¿Quiénes serían tus invitados en esa cena? 3416-000-887.
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1: 43 minutos de las 4 de la tarde. Vamos a ver qué dice la banda de la F Luneta, que ya está participando por ese kilo de la Dolis. Ay, ¿qué pasó acá?
2: Buenas. Yo si me dan un kilo de helado lo compartiría con el gran Gaspi, loco. Ahí que va. Dios lo tenga en la gloria. Piumba, piumba.
1: Ahí va. Bueno, por un minuto pensé que era Gaspi Dusich, pero después me di cuenta que claramente no. Es verdad. Bueno, buena cena sería. A ver, por acá se ríen. Sí, chicos, a mí sola me mandan estos audios. Yo te juro que estoy todos los días acá y puedo asegurar que a mí sola me los mandan. Hola.
3: F, Yampi, hola. Yo lo compartiría con una sola persona.
1: Ajá.
3: Que hace más de 20 años que estoy esperando.
1: ¿Cómo?
3: Y que lo voy a hacer y que se va a cumplir y que se va a dar. Anulo bufa.
1: No, ¿cómo? Como una persona que estás esperando hace más de 20 años. Contá un poco más, amplía el concepto. ¿Qué es? ¿Un amor del pasado? ¿Un amor que estás esperando? ¿Cómo es la cosa? Me interesa saber un poquito más. Ojo ahí, a ver por acá, Olis.
4: F. Yampi, yo compartiría la mesa con Marcelo Tinelli.
1: Ajá.
4: Y Moria Kazan. Saludos, okay. Muy buena la radio.
1: Ahí va, con Moria también. Me encantaría compartir una cena con Moria. Yo creo que tendríamos un montón de cosas en común. Me gusta Moria, banco. Últimos minutos para que participen por ese kilo de helado. 3416-000-887 para que se manden por ahí con audios diciendo F. Yampi, ¿y con quién compartirían la cena? ¿Con quién compartirían mesa? Así de fácil ya estás participando por ese kilo de helado. ¿Qué dicen por acá, Martu? Debí tirar más fotos de mi bici. ¿Qué? Antes de que me la roben. ¿Te robaron la bici recién? ¿O es un chiste? ¿O hace unos días? ¿Qué pasó ahí? Sí, debí tirar más fotos. Yo también debí tirar más fotos de mi celular antes de que me lo roben. Me pasó. 2 meses me duró para un viaje y nunca más. Lo único que recuperé de ese celular fue nada. La denuncia me quedó de recuerdo. Pero bueno, cosas que pasan. 3416-000-887. Los últimos minutos para que participen por ese kilo de helado. F. Yampi, ¿y con quién compartirían la cena? Es una especie de que si vos fueras Mirtha Legrand y tendrías que armar esa cena, ser la anfitriona, ¿a quién invitarías? Súper fácil, F. Yampi en el audio y ya está participando. Quedan los últimos minutos, así que apurate ya mismo al WhatsApp de la F.
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2: 56 minutos de las 4 de la tarde. Vamos a escuchar los últimos audios que están participando por ese kilo de helado. A ver por acá, olis.
3: Hola, yo si fuera Mirta,
2: ajá,
3: podría invitar a cualquier persona de la historia, invitaría en la misma mesa.
2: Ajá.
3: A Jesús, a Sócrates,
2: okay,
3: a Einstein,
2: ajá,
3: y a Stephen Hawking.
2: Okay.
3: Y que hablen entre ellos. Yo miro nomás.
4: Es maravilloso.
2: Ok, y vos mirás nada más. Bueno, excelente. Ahí va el distinto que dijo Aristóteles. ¿Qué dijiste? Sócrates, escuché mal. Jesús, me parece que dijiste también. Aristóteles, creo que era que dijiste también. Bueno, está bien. Vos invitarías a ellos. A ver por acá.
5: F. Champi. La compartiría con Emilia.
2: Con Emilia, ahí va. Bueno, a ver por acá. Oli.
6: Buenas tardes. Hola, Martu. Oli. Alejandra, bueno. El Villampi, sabemos que nosotros no podemos participar, no, pero bueno, nada. A mí, con la única persona que me gustaría compartir, bueno, hoy no está mi mamá, está en el cielo, pero ella está. Y era alguien que mi mamá también amaba, que le encantaba escucharlo, igual que a mí, es con Abel Pinto. Me sentaría, no sé, en cualquier lado, hasta en el medio de un campo, no sé, compartir, no sé, una empanada, un... Lo que fuere
2: lo
6: en
2: que
6: ese
2: fuera.
6: Momento. Nada, poder verlo, escucharlo, nada.
2: Ahí va, compartir un momento con tu papá y con tu mamá y también con Abel Pintos. Besote enorme, ya sé que no puedes participar, pero bueno, siempre llega tu audio, así que muchísimas gracias por mandarte también. A ver qué dicen por acá. Hola, ¿todo bien? Pásame el tema Bandido de Verdad, Yamir Antimán, ¿puede ser? Bueno, dale, vamos a ver si lo encontramos por ahí y lo dejamos sonando también. A ver, olis.
7: Hola, F. Champi. A mí me gustaría compartir una mesa con Alejo.
2: Ahí va.
7: El locutor que está a la mañana.
2: Con Ale.
7: Con ustedes. Lo quiero conocer.
2: Ahí va, ¿me pasas una foto de Alejo, por favor? No, ¿cómo te voy a pasar una foto? ¿Qué dicen ustedes? ¿Están locos? Bueno, Alejo, tenés una fan, tenés varias fans por acá que se van haciendo presentes en el WhatsApp de la radio. Amigos, amigas, momento de sortear a ver quién se llega ese kilo de helado. Y como yo no tengo nadie que me diga basta, vamos a hacer así. Tuki, tuki, tuki, tuki, tuki, tuki.
4: ¡Basta!
2: Muchísimas gracias al que siempre me dice basta porque nunca tengo quién. Así que vamos a ver, cayó en un audio. Si dice F. Champi, se lo lleva.
8: F. Champi, sí. Y yo compartiría la mesa con Tini.
2: Ahí va, muy bien. Ella compartiría la mesa con Tini. Soy Martu, pone por acá. Nos está escuchando, así que le mandamos un besote enorme. Ganaste el kilo de helado. En un ratito nada más te voy a estar escribiendo para que pases todos tus datos al resto de la filoneta que se queda ahí bien encendido, porque nosotros tenemos ahora en un minuto nada más el after, la vuelta a casa, en donde también hay sorteos, hay cosas, hay buena música, buena compañía y todo lo que tiene que tener un programón, como son todos los que suenas acá en la F. Empezamos a despedirnos de Efecto Tarde, pero no nos vamos así nomás, nos vamos con este temazo que empieza a sonar de fondo. Suena Aitana, Superestrella, a los 59 minutos de las 4 de la tarde. Hasta acá, Efecto Tarde, de este lado Martuji, arroba Martina Giancrisostemi, arroba la F887. Quédate ahí que ya llega el after, la vuelta a casa.

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7: Hola amigos, ¿cómo andan? Bienvenidos. Las 5 de la tarde, 3 minutos. Eso, ese tono fue porque Martín no estaba peleando.
8: Mentira, no estaba peleando. Estábamos teniendo una conversación cruzada.
7: Chico, Martina me pelea.
8: Mentira, recién llegaste. ¿Qué querés?
7: Que no me pelees cuando recién llego.
8: No te estoy peleando, me estás informando de algo que no me di cuenta.
7: Hola, hola, hola, hola, hola. ¿Cómo andan, amigos?
8: Esto.
7: ¿Todo bien? ¿Qué onda? ¿El miércoles?
8: Sí. Como que me perdí un segundo, dije, ¿para qué día es hoy?
7: Si hoy no, es miércoles,
8: mitad
7: tenemos
8: de semana.
7: ¿Tenemos juegos, regalos?
8: Sí, tenemos regalos, tenemos buena música. ¿Qué más tenemos? ¿Por qué me haces así? Sí, sigue el baile.
7: Tenemos de todo. Tenemos de todo.
8: Y sí, está bien, como corresponde, como tiene que
7: corresponde.
8: Ser.
7: Hoy es un día muy especial.
8: ¿Por qué?
7: Porque cumple años.
8: Ah.
7: ¡El Duco!
8: ¿El Duco nada más?
7: Cumple años. Una amiga.
8: Dinámica.
7: Tengo una amiga de cumpleaños hoy.
8: Ah, ¿de verdad?
7: Sí. Cumpleaños.
8: A ver.
7: ¿Hay alguien más que cumpleaños?
8: ¿Cómo que hay alguien más? Perdón.
7: ¿Hay alguien más?
8: O sea, parate, ponete de pie para decirlo, por favor.
7: No, no, no, no. Es que.
8: Respeta los rangos.
7: ¿Sabes qué va? ¿Sabes qué? ¡Riquelme!
8: Bueno. Sí. ¡Riquelme! La amiga de Gaspi.
7: La amiga de mía. Y cumple los años.
8: ¿Quién más?
7: Alguien más me parece, ¿no?
8: Sí, obvio.
7: Cumple los años. El señor.
8: No estamos a la altura.
7: ¡Leo Messi! Pónganse todos de pie. ¡Ay, qué bien!
8: No, un éxito.
7: Aunque en realidad Messi te puede poner de pie, de rodillas, como quieras.
8: Sí, no, se me vino a la mente, pero no lo dije.
7: Bueno, qué locura, día de cumpleaños. Messi, Riquelme, el Duco, mi amiga, todo el mundo,
8: todo
7: una locura.
8: Todo el mundo, todos de cáncer, Gachi, Pate.
7: Me llevo muy bien, ¿eh?
8: ¿Sí?
7: Con cáncer, sí.
8: Yo también porque es celeste.
7: Claro.
8: Así
7: ahí va.
8: Sí.
7: Bueno, dentro de poco cumple Cere Falsiglia.
8: Claro.
7: Qué locura. Hoy te regalamos hamburguesas de Ronnie.
8: Hamburguesas de Ronnie, las más ricas de todo Rosario y todo el país, todo el mundo,
7: sí,
8: porque son riquísimas.
7: Sí, olvídate. En un rato vamos a empezar a jugar. 3416-000-887 @gaspitulzich.
8: @martinagiancrisostemi y @laf887.
7: Amigo, bienvenidos, bienvenidas. Hasta las 8 de la noche, vamos juntos.
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0: Estamos escuchando a Beyond the Drums, Que Hubo Amor. Es un temazo, lo nuevo, si te gusta lo tenés que pedir, lo tenés que votar para que se meta dentro de las 30 más importantes de la F. 5 y cuarto de la tarde, este hit fresh que se escucha en toda la Argentina.
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0: sonando con Born This Way. El minuto 16 de las 5 de la tarde estás en el after de la FM. Miércoles. Hoy cumpleaños el mejor jugador del mundo, Lionel Andrés Messi.
1: Es buenísimo, porque Messi, tipo, pasa sus cumpleaños en el Mundial, o sea, festejando cada tanto. Ahora, en tu cumpleaños, ¿qué estaba haciendo Messi?
0: Probablemente metiendo goles. ¿Sabes? Porque es uno de los mayores goleadores del mundo.
1: Sí,
0: o sea,
1: ya lo tiene.
0: Ya lo tiene, de la Copa del Mundo el número uno.
1: Es buenísimo que días antes de que empiece el Mundial le hicieron una nota diciéndole, che, ¿sabés que estás a 4 goles de ser el máximo goleador?
0: Sí.
1: Y él le dijo, no sé, como que súper humilde.
0: O sea, sí, todos sabemos lo metódico que es, sabemos que sí. Entonces, yo tengo una placa acá que me va mostrando.
1: Ajá.
0: ¿Cuántos goles metió Messi el día de tu cumpleaños?
1: ¿De verdad?
0: Te lo juro, pero pará, hay pocos días que Messi no metió goles.
1: Ah, bueno.
0: Casi sí. Todos los días sí. A ver, normalmente los que se vienen ahora, por una cuestión de que en Europa eran vacaciones.
1: Claro.
0: O estaba en pretemporada. Junio, julio está medio flojo Messi de goles.
1: Sí.
0: Pero después, ¿el resto del año?
1: Sí, es como que los 365 días del año hay un gol.
0: Ok. Entonces, vamos a arreglarte hamburguesas.
1: Ok.
0: ¿Cómo vamos a hacer para jugar hoy? Es súper fácil.
1: Hacemos así. Al 3416-000-887 mandamos un audio diciendo F, Ronnie, y decinos el día de tu cumpleaños.
0: Y nosotros te decimos cuántos goles metió Messi el día de tu cumpleaños.
1: Es buenísimo.
0: Capaz ninguno.
1: Capaz ninguno y capaz que metió como 8, viste, que él le sorprende, no sabes ya.
0: Te digo que voy a empezar con vos, Martina. A ver.
1: Hacemos una prueba. F, Ronnie, y mi cumpleaños es el 13 de marzo.
0: Marzo, tengo acá marzo, a ver. El 13 de marzo,
1: ajá,
0: Messi metió,
1: a ver, ¿cuántos?
0: 4 goles.
1: No, me muero.
0: Te lo juro.
1: Che, qué bueno. Buen número, 4 goles para mi cumpleaños. Me habrá dedicado alguno, no creo. Por acá veo que llegan mensajes, todo en audio, por favor, nada de escrito. Si no, no decimos F, Ronnie, en un audio. Y el día de tu cumpleaños, nosotros te contamos cuántos goles metió Messi ese día.
0: Olvídate, es una buena forma de pasar la tarde mientras te preparas unos ricos mates. Y escuchas la F y te mandas con audios. A ver, vamos a empezar a jugar. Hola.
2: F, Ronnie. El primero de febrero cumplo año yo.
0: Primero de febrero.
2: A ver, ¿cuántos goles hizo Messi?
1: A ver, primero de febrero.
0: 7 goles.
1: ¡No!
0: Sí.
1: 7 goles.
0: El día de tu cumpleaños, Messi hizo 7 goles.
1: Es un montón.
0: Es increíble. Dale, F, Ronnie en un audio. A ver. ¿Qué onda? Hola.
3: 13 de marzo.
4: Hola, chicos. F, Ronnie. Mi cumple es el 5 de agosto.
1: 5 de agosto.
0: 5 de agosto. Para que me voy para adelante. Acá tengo agosto. Ay, no me digas.
1: ¿No?
0: ¡No metió ningún gol!
1: ¡No!
0: El 5 de agosto no metió ningún gol.
1: Bueno, quizás tengas revancha este año, ¿puede ser?
0: No creo. No, porque no. En agosto. Ah, bueno, con el Inter, pues.
1: Bueno, sí, habría que ver.
0: No metió ningún gol.
1: No, qué mal. Bueno.
0: A ver, hola.
5: F, Ronnie, mi cumpleaños es el 25 de abril.
0: Abril. 25. Metió 2 goles.
1: 2 goles. Sí. Bueno, bien.
0: Qué locura esto.
1: Es buenísimo.
0: Yo no puedo creer. A ver, F, Ronnie, con audio, contanos qué andas haciendo y cuándo cumplís los años. Nosotros te decimos cuántos goles metió Messi ese día. Hola.
6: Hola, chicos. F, Ronnie, y quiero saber cuántos goles metió la cabra el 16 de enero. Gracias.
0: Enero. El 16 de enero. Uf, una banda.
1: ¿Sí?
0: Ajá.
1: ¿Cuántos metió?
0: El 16 de enero Messi metió 5 goles.
1: No, buen número.
0: 5 goles.
1: Es un montón.
0: Igual hay días que metió muchos más.
1: Sí,
0: bueno. Ah, hay un día que metió 9 goles.
1: Bueno, viste, yo te dije, el anterior eran 7. Yo te diré que máximo 8, ¿no? Me estás diciendo que 9, o sea, no, que...
0: Hay varios días que metió como 9 goles.
1: Bueno, ojo ahí.
0: Estoy chequeando a ver si hay días que metió más de 9.
1: Sí, hay uno.
0: Sí.
1: Hay uno que metió 10 goles.
0: Uy, qué locura.
1: Locura, mal. ¿Aparecerá el cumpleañero que se lleve los 10 goles?
0: Puede ser, ¿eh? 3416-000-887 es miércoles. Y nosotros acá lo pasamos con muchos juegos.
3: Hasta las 20 volvemos juntos. El After.

0: Estamos escuchando a la Joaquín Sale Está Cabrón haciendo dos besitos, minuto 28 de las 5 de la tarde. En la vuelta a casa de la F, estás en el after, un temón atrás del otro para acompañarte hasta las 8 de la noche juntos con el cumpleaños de Messi. Hoy, ¿qué hacemos?
1: Hoy es el cumpleaños de Messi y nosotros queremos saber qué estaba haciendo Messi el día de tu cumpleaños. Así que súper fácil al 3416-000-887, un audio diciendo F, Ronnie, y el día de tu cumpleaños.
0: ¿Vos tenés ahí para hacerlo?
1: Sí.
0: ¿Para revisarlo?
1: Ya me voy así, tipo, tucu, tucu, tucu.
0: Hacemos ping-pong, uno, vos, uno, yo, arranco yo, dale.
2: F, Ronnie, mi cumpleaños es el 8 de febrero.
0: Okay. 8 de febrero, voy.
1: A ver si estaba goleando Messi o qué estaba haciendo.
0: El 8 de febrero, Messi metió solo un gol.
1: Humilde.
0: Sí,
1: bueno,
0: humilde.
1: Tranqui.
0: Decinos, F. Ronnie en un audio y participá por hamburguesa. Pero nos tenés que decir tu fecha de cumpleaños. Nosotros te decimos cuántos goles metió Messi ese día.
3: F. Ronnie, los cumplo el 15 de agosto.
1: 15 de agosto. A ver. Messi metió el 15 de agosto dos goles.
4: Hola, buenas tardes. F. Ronnie, yo cumplo el 23 de mayo.
0: Voy. 23 de mayo metió dos goles Messi.
1: Ahí va, dos para vos.
0: Doblete de Messi.
5: F. Ronnie, 28 de mayo.
1: 28 de mayo, a ver. ¡Apa! Sumamos uno, tres goles el 28 de mayo.
0: Bien.
6: Hola chicos, F. Ronnie, el 15 de julio. Saludos.
0: 15 de julio.
1: 15 de julio.
0: Lo tengo acá, creo. Julio. El 15 de julio no metió goles.
1: No, qué mal. Estaba de vacaciones.
0: Lo que pasa es que, claro, hay muchos goles que los metió en Europa.
1: Claro,
0: entonces,
1: sí.
0: Julio, agosto, olvídate. Agosto, sí. No sé, me parece que agosto ya arranca.
1: Agosto arranca, pero junio, bueno, quizás julio. No convirtió ninguno.
0: Venga, a ver, hola.
7: F. Ronnie, el 2 de febrero.
0: 2 de febrero.
1: 2 de febrero. A ver. Acá, dos goles.
8: Hola chicos, ¿cómo andan? F. Ronnie, mi cumpleaños es el 21 de noviembre.
0: El 21 de noviembre Messi metió 0 goles.
1: ¡No! ¿Cómo que 0 goles? 21 de noviembre. Bueno, yo dije, estará festejando.
0: Qué locura, pensé que, aparte, hay muy poca probabilidad de que Messi no haya metido goles el día de tu cumpleaños.
1: Mal, es muy...
9: Cumpleaños el 23 de septiembre.
0: 23 de septiembre,
1: a ver. 3 goles el 23 de septiembre.
0: Muy bien, hola.
10: F. Ronnie, 24 de enero.
0: 24 de enero, a ver.
1: 24 de enero.
0: 5 goles.
1: Ahí va, 5 goles, está bien, 24 de enero.
0: 5 golitos.
1: Ojo.
11: F. Ronnie, yo cumplo los años el 3 de julio.
0: 3 de julio.
1: 3 de julio, a ver, por acá.
0: Recuerden que julio está complicado.
1: Sí, está complicado el 3 de julio, pero tuviste suerte.
0: ¿Cuántos goles metió?
1: Un gol.
0: Un golcito, está bien. Dale.
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1: 32 minutos de las 5 de la tarde. Te actualizamos el tránsito a esta hora. Junín y Pedro Lino Funes. Hasta las 5 aproximadamente el tránsito continúa cortado por horas. Por otro lado te contamos Pirasoro entre Presidente Roca y Paraguay. La calzada está reducida por un corralito de aguas. También te actualizamos autopista Rosario-Buenos Aires a la altura de Villa Gobernador Gálvez. El tránsito ya se encuentra normalizado. El resto de los accesos se encuentran normalizados y con buena visibilidad a esta hora.
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0: junto a Pitbull haciendo Rabiosa. Minuto 38 de las 5 de la tarde. Las mejores canciones en esta vuelta a casa.
1: Hoy tuvimos a Shakira a la mañana.
0: ¿Qué pasó con Shakira hoy a la mañana?
1: Y estuvo cantando unos temas.
0: ¿Carla F?
1: Sí.
0: ¿Me digas?
1: Sí, te juro.
0: 3416-000-887. Queremos escucharte. Mándate en el WhatsApp de la radio. Arroba la F887, arroba Gaspi Dulcich,
1: arroba Martina Gian Crisóstomi y arroba la F887.
0: Amigos, amigas, es miércoles de juegos. Y acá nosotros queremos saber de vos. ¿Cuándo cumplís los años? Vamos al WhatsApp de la radio. Queremos audios. Hola.
2: Hola, F. Johnny. Bueno, mi cumple es Johnny. El 1 de octubre.
0: El F. Johnny,
1: el
0: bro.
1: El F. Johnny, de repente.
0: F. Johnny, brother.
1: Pará, voy a buscar 1 de octubre, el mismo día que mi hermana. 5 goles metió Messi ese día. Pero bueno, repasamos. Repasamos la consigna. F. Ronnie, en un audio, nos decís qué día cumplís los años y nosotros te decimos que estaba siendo el capitán en ese momento, que seguramente convirtiendo algún gol.
3: Buenas tardes, Ferroni. Mi cumpleaños es el 17 de diciembre. Gracias, abrazo, muy buena radio.
0: El 17 de diciembre Messi hacía...
1: A ver...
0: A ver, acá lo tengo. 0 goles.
1: ¡No!
0: 0 goles el 17 de diciembre. A ver, hola.
4: No me la conté, que encima es mi ídolo, número uno. No me diga. Mínimo la hamburguesa para compensar este vacío.
2: Ese Ronnie, Romy de Junín, me queda un poquito lejos el Ronnie, pero bueno, el 19 de diciembre, hace 4 años atrás, el 18 salíamos campeones.
1: Ahí va, bueno, el 19 de diciembre, 2 goles.
0: 2 goles, Leo Messi había hecho. Hola.
5: Chicos, yo me llamo Ariana y cumplo el 13 de mayo. Ese Ronnie.
0: A ver, 13 de mayo. Hizo 3 goles.
1: Ahí va, 3 goles.
0: Muy bien, Leo. Hola.
6: F. Ronnie, 15 de enero cumplo yo. Por favor, a ver si gano algo. Participé en todo el día hoy, no gané nada.
0: Ay, oh, Dios, que esta gente que no te hace ganar, ¿eh?
1: No, 15 de enero, Messi hizo 3 goles.
0: Muy bien, Leo, muy bien. A ver, vamos con otro. Hola.
7: Hola, F. Ronnie. El día de cumpleaños es el 3 de noviembre. ¿Cuántos goles metió?
0: El 3 de noviembre, Messi hizo... Acá lo tengo. 0 goles.
1: ¡No! Bueno, igual está buenísimo esto porque imagínate que estás escuchando y justo alguien cumple los años el mismo día que vos.
0: Match.
8: Es genial. Hola, F. Ronnie. Acá escuchándolo desde Junín. Mi fecha de cumpleaños es el 26 de junio, en 2 días.
0: Ay, oh, ya lo tenés.
1: Ya lo tenés, 26 de junio. A ver. Un gol hizo.
0: Un gol, me sirve.
9: Hola chicos, F. Ronnie y mi cumpleaños es el 4 de mayo.
0: 4 de mayo, Messi, el 4 de mayo hizo 4 goles.
1: Ahí va, 4-4.
0: Qué bien, hola.
10: F. Ronnie, hola chicos, ¿cómo andan? 18 de diciembre es mi cumpleaños.
1: A ver, 18 de diciembre, ¿sabés cuántos goles hizo?
0: ¿Cuántos?
1: A ver, tira un número.
0: ¿Muchos?
1: Hizo, sí, un par.
0: 9.
1: Un poquito menos.
0: 6.
1: Caliente.
0: 5.
1: ¡Sí! 5 goles.
0: ¡Qué locura!
11: Ese Ronnie,

0: mi cumpleaños es el 14 de enero. ¿Cuándo metió? Pero sí me acuerdo de uno que le metió al Real Madrid, que fue el 14 de enero, que estábamos peleando la liga con el Real Madrid mano a mano y le ganamos 3-0. Fue el famoso partido que Messi le da el pase a Suárez, que se le sale el botín, que lo pisa Marcelo. Lo tengo guardado.
1: Imagínate que el 14 de enero metió 2 goles y uno se lo acuerda, increíble.
2: No, es impresionante.
1: Es muy bueno, es muy bueno. Decinos, ¿cuándo cumplís los años? Y nosotros te decimos, el día de tu cumpleaños, ¿cuántos goles metió Messi?
3: Hola chicos, es Ferroni. Yo cumplo el 24 de septiembre.
2: A ver, 24 de septiembre, bien primaveral. 24 de septiembre, Messi metió 6 goles.
1: Una locura.
4: Hola chicos, es Ferroni. 22 de mayo.
1: A ver, 22 de mayo, lo tengo acá. 22 de mayo. ¡No! Cero goles el 22 de mayo.
2: Oh.
1: Andás a ver qué estaba haciendo Messi el 22 de mayo, que metió 0 goles. Una locura. 3416-000-887. 15 minutos para las 6 de la tarde. ¿Qué día cumplís los años? Y nosotros te decimos cuántos goles metió Messi ese día. Ryan Castro, esto es La Villa. Ay,

0: En el minuto 53 de las 5 de la tarde, en el after de la F, decinos qué día cumplís los años y nosotros te decimos cuántos goles metió Lionel Andrés Messi hoy en el día de su cumpleaños, pero nosotros te decimos cuántos goles metió en el día de tu cumpleaños.
1: Claro, queremos saber, a ver qué estaba haciendo el máximo goleador de la historia.
0: Hola.
2: F Ronnie, y la fecha de mi cumpleaños es el 22 de enero.
1: 22 de enero, a ver.
0: A ver qué hacía.
1: ¡Apa!
0: ¡Apa! Me gusta la cara de Martina. Pone una cara de sorprendida.
1: Sí, Mel. 6 goles.
0: ¡Upa!
1: ¡Un montón! ¡Ay! Yo sabía que ibas a poner.
3: Hola, Ferroni. Mi cumple es el 17 de diciembre.
0: A ver, ¿el qué?
1: 17 de diciembre.
0: 17 de diciembre no metió goles, Messi.
1: ¡No!
0: No, no, no. No metió goles, Messi, el 17.
4: Eliminado.
5: Ferroni. El 14 de diciembre.
1: 14 de diciembre. No hay ningún gol, perdón.
0: Eliminado.
1: A ver.
6: F. Ronnie, 16 de marzo.
0: 16 de marzo, a ver, el 16 de marzo. Sí, el 16 de marzo hizo 5 golazos.
1: Ahí va, muy bien. 5 goles, qué bueno.
7: Hola, F. Roy. Cumplo años el 10 de febrero.
1: El 10 de febrero, a ver. ¿Sabes que sí?
0: ¿Cuántos?
1: Uno solo, pero lo hizo.
0: Muy bien.
8: F. Roy, F. Roy. 14 de julio, ¿cuánto metió la bestia?
0: 14 de julio, vamos para julio. Que el 14 de julio Messi metió.
1: A ver.
0: 0 goles.
1: ¡No!
0: Yo avisé, chicos, para nosotros a mí también me complica. Yo también soy de julio y me mata que nada, o sea.
1: Claro, no, bueno.
0: Pero el resto del año sí.
9: Hola, chicos, buenas tardes. F. Ronnie, el día de mi cumpleaños es el 16 de marzo.
1: Ahí va, 16 de marzo. ¿Lo habíamos dicho o no?
0: No me acuerdo, pero decilo, ya está.
1: A ver. ¿Dónde está?
0: 16 de marzo.
1: Acá. 16 de marzo. Hizo 5 goles.
0: 5 goles. Qué bien. Una locura. 5 goles. ¿Cuándo cumplís los años? 3416-000-887. Te regalamos hamburguesas de Ronnie. F. Ronnie, la fecha de tu cumpleaños.

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3: Las 6 de la tarde, 3 minutos. Bienvenidos a todos los que se van sumando a esta nueva hora en el after de la F116. La temperatura actual en la ciudad de Rosario, el cielo está cubierto, pero no hay alerta por lluvias, por lo menos para esta tarde noche de miércoles.
4: 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Nosotros te contamos cuántos goles metía Messi ese día.
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3: Bienvenidos a todos los que se van sumando a esta nueva hora. Va a sonar Trueno, Mark Kurtz, Bad Bunny, Lucra, La Tila M y muchos artistas más. Comenzamos con Aitana y este temazo se llama Superestrella.

0: WhatsApp de la radio, queremos escucharte. 3416-000-887. Uy, se repicó el WhatsApp de la radio, hola.
1: Ferroni, el 2 de agosto, ¿cuántos goles hizo Messi?
2: El 2 de agosto, a ver, 2 de agosto, Messi hizo 2 goles.
3: Ferroni, nos cumple el 22 de marzo.
2: 22 de marzo, a ver, Messi hizo 3 goles. Ahí va, 3 goles el 22 de marzo.
0: Hola.
4: Ferroni, los cumplo el 30 de junio.
2: 30 de junio, a ver, vamos a ver por acá, tuki.
0: A ver.
2: Un gol hizo.
0: Un golito.
5: Ferroni, mi cumpleaños el 8 de noviembre.
2: Bien, 8 de noviembre, Messi,
0: No hizo goles. ¿Cuándo cumplís los años? Contanos y nosotros te decimos cuántos goles hizo Messi el día de tu cumpleaños. Hola.
6: Hola, Ferroni, yo cumplo el 5 de junio.
2: ¿El 5 de junio dijo?
0: Sí.
2: ¿Escuchó bien?
0: Creo que sí.
2: A ver, 5 de junio, Messi hizo 7 goles.
0: 7 goles, una locura.
7: Ferroni, yo cumplo el 11 de marzo.
0: 11 de marzo, a ver.
2: 11 de marzo.
0: ¿Cuántos goles hizo Messi el 11 de marzo, el día de tu cumpleaños?
2: 3 goles.
8: Ferroni, 2 de enero.
2: 2 de enero. Oh.
0: No creo que el 2 de enero, no, porque Messi hasta el 3-4 no juega.
2: No, hizo 0 goles.
0: Olvídate, ¿no?
2: No.
0: Qué complicado la gente que cumple el primero, 2.
2: Debe ser bravo.
0: Sí. Che, dicen 27 de junio, ¿cuántos años? ¿Cuántos goles metió Messi?
2: ¿Cuántos años el 27 de junio? 27 de junio, a ver.
0: Pero manden audios.
2: Ningún gol hizo el 27
0: bien, eso porque
2: no
0: mandaste audio.
2: Claro, audios al WhatsApp Ferroni y nos dicen cuándo cumplieron años ustedes y nosotros decimos cuántos goles puso Messi.
9: Hola, Efe. Soy Renata y mi cumpleaños es el 20 de junio.
0: A ver el 20
2: de junio. A ver. Un gol. Bueno, bien.
0: Está bien. Hola.
10: Hola, Efe. Hola, Ronnie. 26 de julio.
0: ¿26 de julio? Me jodés. Para. 26 de julio cumplo yo los años.
2: Ajá, bueno, tenés un tocayo, ¿viste?
0: Para, dijo 26 de julio.
2: ¿Sí?
10: Hola, Efe, hola, Ronnie. 26 de julio.
0: Eso, Leito, festejamos junto, amigo.
2: Bueno, lamento informarte a vos y a él.
0: Que Messi no metió goles.
2: Que el 26 de julio Messi no hizo ningún gol.
0: Está bien, no nos importa eso. Nosotros somos los mejores.
11: Efe, Ronnie, 18 de junio.
0: 18 de junio.
2: A ver. Bajo tuti. Un gol.
0: Un gol.
12: Ferroni, 29 de mayo.
2: 29 de mayo, 4 goles.
0: Qué locura, hola.
13: Ferroni, yo cumplo el 1 de septiembre.
2: 1 de septiembre, Messi hizo. A ver, si adivinas.
0: 2.
2: 4,
0: bueno.
14: Ferroni, los cumple el 31 de diciembre.
0: ¿31 de diciembre?
2: No, creo. Pero qué fecha complicada naciste. No, el 31 de diciembre, 0 goles.
0: No, olvídate. No. El fútbol no.
15: Oli, hola Martu, hola Gafi, ¿cómo anda la banda? Ferroni. Yo, el 6 de agosto, el 9 de agosto y el 27 de agosto. A ver,
2: para.
15: ¿En qué cumpleaños metió más goles Messi?
0: ¿Cómo cumplió
2: tres
0: veces?
2: Y debe ser de algún familiar o algo. El 6 de agosto metió 4 goles. ¿Después qué más dijo?
0: No me acuerdo.
2: 8 dijo.
0: No sé.
16: Ferroni, el 7 de septiembre. El número mío. 7 de septiembre.
0: A ver.
2: 7 de septiembre, 3 goles.
0: Muy bien. Hola.
17: Hola, chicos. Y el 4 de agosto.
0: A ver, para.
17: Ferroni, me había olvidado.
0: 4 de agosto.
2: 4 de agosto, ningún gol.
0: No
2: hay gol.
18: Hola, Ferroni.
0: Hola.
18: Es el 20 de febrero, pero si suma, mi hija cumple hoy el 24 del 6, como el capitán.
2: No, mirá que
0: bueno,
2: bien.
0: Bueno, hoy, vamos con hoy.
2: Bueno, con hoy, por acá estamos. Ninguno, claramente.
0: ¿24 de junio no metió goles?
2: No.
0: ¿Nunca jugó el día de su cumpleaños?
2: No, se ve que no.
0: ¿Y ella para?
18: Hola, Ferroni. Mi cumpleaños es el 20 de febrero.
2: El 20 de febrero, sí. 4 goles.
19: Ferroni. Mi cumple el 3 de abril.
0: El 3 de abril.
2: 3 de abril, 4 goles también.
0: Hola.
20: Hola, Ferroni. Mi cumple es el 27 de diciembre. Así que después de Navidad Messi debe haber metido muchos goles.
2: Déjame decirte que estás en los equivocado. No. Ah, 27. No, 27 de diciembre no hizo ningún gol.
1: F. Ronnie, el 6 de enero.
2: El 6 de enero. Necesito que aparezca la persona en que cumple años el día que Messi hizo 10 goles. Pero bueno, no está apareciendo.
0: ¿Qué día es el que Messi metió 10 goles?
2: Pará. No lo voy a decir, creo que aparezca. Y, pero, así de magia.
0: Capaz no aparece, entonces bueno, pero, si lo decimos, capaz que aparece alguien que cumple ese día.
2: Porque mira, estuvimos cerca. Acá preguntaron 6 de enero y Messi ese día metió 9.
0: ¿Y el que metió 10 goles, qué día es? Así aparece alguien que cumple ese día.
2: ¿Lo digo?
0: Sí.
2: ¿Sí? ¿Están seguros?
0: ¡Para! No lo digas hasta el final del programa. Si alguien cumple los años ahí, se lleva las hamburguesas.
2: Dale, listo.
21: Hola chicos, buenas tardes. ¿Cómo les va? Bueno, yo no puedo participar porque soy de Junín.
0: Vamos a pedir DNI, aviso.
21: Yo cumplo el primero de enero. Calculo que no hizo ningún gol. ¿No es cierto?
2: No,
0: calculás
2: no.
0: Muy bien, ¿sabes?
2: Tenés mucha razón.
22: Hola chicos de Ferroni, 15 de junio.
2: 15 de junio. A ver, si hizo algún gol. 2 goles.
23: F. Ronnie, yo nací el 3 de noviembre.
2: 3 de noviembre, ningún gol.
0: No.
2: No, nada.
0: A ver, ¿qué más?
24: F. Ronnie, hoy es mi cumpleaños, 24 del 6.
0: ¡Feliz cumple!
24: A ver si gano, hizo los 10 goles seguro.
2: No, hoy no.
0: No, feliz cumple,
2: claro.
25: F. Ronnie de Ushuaia. Mi cumpleaños es el 21 de mayo. Saludos, gente de Ushuaia.
0: Vamos, Ushuaia.
25: Con un hermoso atardecer.
0: Y claro, en Ushuaia ya.
2: Sí, no, precioso.
0: Acá también, ya se encendieron las luces. Sí. 6 de la tarde y las luces se encendían. Yo me quiero, no sé, me deprimo. A ver, dale.
2: 21 de mayo, 2 goles.
0: 2 golitos. F. Ronnie, al WhatsApp de la radio, tu fecha de cumpleaños y te decimos cuántos goles metió Lionel Andrés Messi el día de tu cumpleaños.
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0: Shakira sonando con Me Enamoré, minuto 25 de las 6 de la tarde. Volvés a casa con un temazo atrás del otro en el after de la FM. ¿Cómo viene tu regreso? Gracias por elegirnos, por hacernos la F88.7, la radio más copada del dial en este invierno 2026. Le subimos la temperatura fresca, de hecho, hoy en la ciudad de Rosario, y esta semana también arrancó muy, muy frío.
1: Terrible la temperatura de hoy, yo la verdad que casi me muero.
0: Una locura.
1: Casi me muero del frío, la verdad que llegué a mi casa y dije, che, este frío corta. ¿Viste cuando sentís que realmente te está cortando la piel?
0: Mal. Frío terrible hoy a la mañana, 3 grados bajo cero metió.
1: Sí, no, no, impresionante. La verdad que me gusta el frío, pero está duro.
2: Hola chicos, F. Ronnie, 24 de octubre.
1: 24 de octubre, bueno.
0: ¿Cuántos goles metió Messi el día de tu cumpleaños? F. Ronnie, y nosotros te lo decimos.
1: 24 de octubre, Messi metió 2 goles.
3: Hola F. Ronnie, mi cumpleaños es el 25 del 03.
1: 25 de marzo, bien. A ver, Messi metió un gol.
0: Uno solo.
4: Hola, es Ferroni, acá 26 de enero.
1: 26 de enero, Messi metió, taran, taran, 3 goles.
0: 3 golitos, bien Messi. Hola.
5: Hola, es Ferroni, el cumpleaños del 16 de junio del 2000.
0: Bien.
1: Ahí va, 16 de junio entonces.
0: O de Messi. Julio, dijo.
1: No, de junio.
0: A ver.
5: De junio en 2000.
0: De junio.
1: De junio. 16 de junio, Messi metió 5 goles.
0: Ojo, una locura.
1: Un montón.
6: F. Ronnie, mi cumpleaños el 5 de octubre.
1: 5 de octubre. Vamos a ver cuántos goles metió Messi en octubre. El 5, un gol solo.
7: Hola, F. Ronnie, mi cumpleaños es el 28 de noviembre.
1: Ahí va, 28 de noviembre.
0: A ver, a ver, a ver.
1: Goles.
8: Ferroni, chicos.
0: Hola, hola.
8: Díganme cuántos metió la cabra el 27 de noviembre.
1: 27 de noviembre, 4 goles.
0: Qué locura.
9: Renato, Ferroni, los cumplo el 21 de agosto.
0: Ay, a ver qué dice.
9: Y cumplo 5 años.
0: El 21,
1: el 21 de agosto, por favor, que haya un gol, por lo menos.
0: Por lo menos.
1: Un 21 de agosto.
0: Si no, le damos un abrazo.
1: Sí, te juro, me muero. 5 años dijo que cumple.
0: Sí.
1: 21 de agosto. ¡Ay, me muero! ¡Cuatro goles!
0: ¡Ay, tío, los mismos goles que la edad que tiene él!
1: Un gol por año, básicamente.
10: Buenas tardes, F. Ronnie. ¿Qué cantidad exagerada de goles hizo el 18 de abril?
1: ¡Ay, el 18 de abril!
0: Aparte me gusta porque a algunos pibardos le ponen ¡qué cantidad exagerada!
1: Igual bien, o sea, no estuvo lejos de lo que dijo. Porque metió 6 goles.
0: 6, una locura.
1: Un montón.
11: F. Ronnie, cumpleaños 9 de noviembre.
1: 9 de noviembre, a ver. Tenemos 4 goles.
12: Hola chicos, F. Ronnie.
0: Hola,
12: cumpleaños el 16 de octubre.
1: El 16 de octubre.
12: Libra, por la duda.
0: Libra, por la
1: sí,
0: duda.
1: Sí, Libra. 2 goles. Che, yo quiero que aparezca el cumpleañero que recibe 10 goles de Messi. Necesito.
13: F. Ronnie, la fecha de mi cumple es el 28 de agosto. Medio complicado.
1: 28 de agosto, complicadetti, pero no imposible, a ver. Ay, vos sabés que sí, un gol.
0: Un gol, bueno, a ver, hola.
14: F. Ronnie, 12 de julio.
0: 12 de julio.
15: F. Ronnie, mi cumpleaños es el 26 de febrero.
0: 12 de julio y 26 de febrero.
1: 12 de julio, 2 goles. Y el 26 de febrero.
0: A ver.
15: ¿Tenemos? El 26 de febrero. Mi cumpleaños es el 26 de febrero.
0: Sí, dale.
1: Está bien. 4 goles.
16: F. Ronnie, mi cumpleaños es un 20 de diciembre. No sé cuántos goles metieron.
1: Ahí va, 20 de diciembre. Ay, 3 goles.
0: Bueno, bien, antes que nada.
1: Antes que nada.
0: Diciembre, ya después del...
1: diciembre es bravo.
0: Después esa fecha es brava. Sí, 3416-000-887. Casi las 6:30 de la tarde. Subite a la feloneta, dale, que hasta las 8. Vamos juntos en esta vuelta a casa. La Tecla M, hoy jueves.

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4: 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Así está el tránsito en Rosario a esta hora.
5: 32 minutos de las 6 de la tarde. Te actualizamos el tránsito a esta hora. Virasoro entre Presidente Roca y Paraguay. En la calzada se encuentra reducida por un corralito de aguas. Por otro lado, autopista Rosario-Buenos Aires a la altura de Villa Gobernador Gálvez. El tránsito ya se encuentra normalizado. El resto de los accesos se encuentran normalizados y con buena visibilidad a esta hora.
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1: Mejor la F. Dai Dai, sonando Shakira en el aire de la F 88.7, minuto 39 de las 6. Queremos saber qué andas haciendo, cómo viene tu tarde y qué día cumplís los años. Nosotros te contamos cuántos goles metió Messi ese día.
2: El de Yapi.
1: Ah, no, pará.
2: F, Ronnie.
3: Ahí va.
2: El 23 de diciembre, no creo que haya metido ningún gol. Un hijo puede haber hecho el 23 de diciembre.
3: El 23 de diciembre metió un gol. Qué puta fe que te tenés, loco.
1: ¿Viste? Hola.
4: Hola, radio.
1: Hola.
4: Mi cumpleaños es el 4 de septiembre. ¿Cuántos goles metió Messi?
3: Kiko y Gaco somos.
4: Hola, F. Ronnie.
1: A ver. Si se entiende mejor.
4: ¿Cuántos goles metió el 4 de septiembre?
1: 4 de septiembre.
3: Ahí va. Perdón, es que no tenemos niños en nuestras vidas, entonces es como que
1: ¿Viste que las madres entienden lo que le hablan los hijos? Es increíble.
3: No, yo la verdad que me saco el sombrero a las mamás, papás, que entienden todo lo que les dicen, porque yo no sé si podría.
1: No, bueno, de tu hijo sí.
3: Y bueno, puede ser. Veremos en algún futuro. 4 de septiembre, 4 goles.
5: Adiós. A ese Ronnie, mi cumpleaños 11 de marzo.
3: 11 de marzo, de Piscis, como Justin. A ver. Yeah. 3 goles.
6: Hola Gaspi, hola Martucci.
3: Hola,
6: 8 de julio. ¿Cuántos goles metió?
1: El 8 de julio.

0: 9 de septiembre.
1: 3 de abril, 9 de septiembre.
2: 3 de abril, 4 goles. 9 de septiembre, Messi metió exactamente 7 goles. Ojo.
1: Ufa, ufa.
3: Hola chicos, es Ronnie. Mi cumpleaños es el 30 de junio.
2: 30 de junio.
3: Lo escucho todos los días aquí desde Formosa Capital.
1: Para Formosa, este beso, mirá.
2: Un gol metió el 30 de junio.
4: Hola, soy Violeta y cumplo el 30 de octubre.
5: Hola, soy Clemente y cumplo el 10 de octubre.
2: Ahí va, vamos por orden entonces. 10 de octubre, Messi metió 4 goles. Y el 30 de octubre metió 2.
1: Mira, ahí el 30 va. De octubre, el día del cumple de mi hermana.
2: Mira.
6: Hola, buenas tardes, jefe Ronnie. La fecha 19 de febrero.
2: Ahí va,
1: 19 de febrero. A ver cuántos goles metió Messi ese día.
2: 8 goles.
1: ¡8 goles! Ojo. ¡Ay! A ver, hay un solo día, creo,
2: sí,
1: que Messi metió 10 goles.
2: Sí.
1: Si vos cumplís los años ese día, te vamos a pedir DNI. Pero claro, ahora salimos todos y decimos, no, sí, soy yo.
2: Soy yo.
7: Hola chicos, F. Ronnie, el 7 de enero, casi con los Reyes Magos.
2: Ay, 7 de enero.
1: Mirá si es el 7 de enero, el día que Messi metió 10 goles, me envuelvo.
2: ¿Sabés qué, no?
1: Ay,
2: es un gol solo metió el 7 de enero.
8: F. Ronnie, mi cumple el 5 de mayo.
2: 5 de mayo, a ver. Messi metió 6 goles.
9: F. Ronnie, 29 de julio.
1: 29 de julio, a ver.
2: 29 de julio, no hay ningún gol.
10: F. Ronnie los cumple el 15 de julio.
2: 15 de julio, no hay gol.
11: Hola, F. Ronnie, cumplo el 6 de diciembre.
2: 6 de diciembre, tenemos un gol.
12: Buenas tardes, chicos, espero que estén bien. Le hablo desde Indumentaria Martino.
1: Vamos.
12: F. Ronnie, me gustaría saber cuántos goles hizo en mi fecha de cumpleaños, que es el 30 de septiembre.
2: Ah, yo pensé que no lo iba a decir.
12: Besito grande y que tengan buenas tardes.

0: 0 goles.
1: Ferroni, el 22 de septiembre, ¿cuántos goles metió Messi?
0: 22 de septiembre metió 4 goles.
2: Ahí va, 4 golitos. 3416-000-887. ¿Cuántos goles metió Messi el día de tu cumpleaños? Queremos saberlo, pero vos nos tenés que decir, Ferroni.
0: ¿Y el día de tu cumpleaños?
2: A ver, ¿cuándo cumplís los años? 15 minutos para las 7 de la tarde. Lo mejor de nuestras vidas son ustedes, los oyentes de la F. Ricky Martin.

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1: 6:52 de la tarde, vamos al WhatsApp de la radio a escucharte. ¿Cuándo cumplís los años? Nosotros te decimos cuántos goles metió Messi ese día.
2: Ferroni, 23 de junio.
3: 23 de junio, a ver, Messi metió ningún gol.
4: Hola chicos, ¿cómo va? Ferroni. El 21 de agosto, ¿cuántos goles hizo?
3: El 21 de agosto Messi metió 4 goles. Un montón.
1: 4. Uh-huh. Una locura. ¿Cuántos goles hizo Messi el día de tu cumple? Hola.
5: Si lo decimos, capaz que aparece ahí.
6: Hola chicos de la F, ¿cómo Olis están? Yo cumplo el 32 de febrero. A ver, sí, cuánto hizo Messi.
1: Sí, vivo.
7: El Ferroni, 26 de abril.
1: 26 de abril.
3: ¿Qué te comiste, un payaso? 26 ay, de abril.
1: A ver. No, no iba a faltar el salame.
3: A ver, salame dale y pan. 2 goles.
1: 2 goles.
8: Ferroni, 4 de noviembre.
1: 4 de noviembre.
3: Con vos es 4 de noviembre. 2 goles.
1: 2 goles.
9: Ferroni, 11 de febrero.
1: El 11 de febrero, a ver.
3: 11 de febrero, Messi metió 3 goles.
10: Ferroni, yo cumplo el 8 de julio.
3: 8 de julio, a ver.
1: Como mi mejor amigo, Bauti.
3: Un gol.
1: Un golito, hola.
11: Ferroni, mi cumpleaños el 19 de septiembre.
1: 19 de septiembre, a ver.
3: Tenemos, sí, ah.
1: No, me jodes.
3: Tenemos,
1: me jodes.
3: Tenemos un problema acá.
1: No.
3: Tenemos un problemón acá.
1: ¿Qué pasó?
3: Porque el 19 de septiembre, Messi metió 10
1: no,
3: goles.
1: ¡No!
3: Pero hay un día más.
1: ¿Y que metió uno más?
3: Sí, sí. Ay, no, no, no. Hay un día más que Messi metió 10 goles.
1: Ah.
3: Pero no apareció esa persona.
1: Uf.
3: O sea que...
1: Para, ¿cuál? ¿Esta acá era?
11: Ferroni, mi cumpleaños el 19 de septiembre.
3: Claro, 19 de septiembre, bueno. Messi metió 10 goles.
1: Ahí te voy a fijar. Ahí está, ahí lo dejé fijado, veremos qué onda, qué pasa.
3: Vamos a ver si aparece otra persona más.
1: Sí, sí.
3: ¿O no?
1: Vamos a tener que sortear.
12: Hola, Ferroni, mi cumple el 7 de enero.
3: 7 de enero. ¿Serán 10 goles? Un gol el 7 de enero.
1: ¡Ay, oh, Dios! ¡Hola!
13: ¡Hola, radio! Yo los cumplo el 6 de noviembre. Soy de Junín, así que no voy a poder ganarme la no hamburguesa de Ronnie. ¡Pero hola!
3: 6 de noviembre, 4 goles.
1: ¡Hola!
14: ¡Hola, F! Mi cumple es el 16 de agosto.
15: El mío el 8...
1: ¡Ay, lo cortó!
3: ¡Ay, no! ¿Por qué? Él también quería. ¿El 8 de qué? 16 de agosto tenemos... A ver cuántos
1: capaz
3: goles.
1: Capaz la radio.
3: No, un gol.
16: Ronnie, mi cumple es el 4 de marzo. Nací en el 1991.
3: Ahí va. Bueno,
16: el 4 de marzo.
3: El 4 de marzo tenemos 5 goles.
17: Hola, chicos. Los estamos escuchando acá. 31 de mayo y 2 de abril. Saludos de Ushuaia.
3: Bien, vamos, entonces... Allá.
1: Besote, Ushuaia.
3: 31 de mayo tenemos 2 goles. Y después dijo de abril, ¿cuánto? ¿2?
1: Dijo.
17: Hola chicos, los estamos escuchando acá. 31 de mayo y 2 de abril.
3: Sí, el 2 de abril.
17: Saludos de Ushuaia.
3: Ahí va, de Ushuaia, 2 goles el 2 de abril.
18: Hola Ferroni, 3 de junio.
3: 3 de junio, tenemos 1 gol el 3 de junio nada más.
19: Hola, Ferroni, mi cumpleaños es el 8 de septiembre.
1: A ver, el 8
3: bien,
1: de septiembre.
3: Nos vamos para septiembre. 1 gol el 8 de septiembre. Nada.
1: Mandate con un audio, 3416-000-887. El día de tu cumpleaños, nosotros te decimos cuántos goles metió Messi ese día.
20: Hola, Ferroni, mi cumpleaños es el 13 de julio.
3: Ok, 13 de julio, Messi, ay, no metió ninguno.
1: Julio, estamos complicados, amigos.
3: Está complicado, sí.
1: Dame uno más.
21: Hola, F. 2 de mayo.
1: 2 de mayo.
3: 2 de mayo.
1: Sí.
3: Messi metió...
1: 2 de mayo, 2 de mayo, 2 de mayo, 2 de mayo.
3: Suspenso.
1: Uy, ¿qué? ¿Qué?
3: 10 goles.
1: ¡10 goles! ¡No!
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8: Las 7 de la tarde, 2 minutos. Bienvenidos a todos a la última hora en esta vuelta a casa en el after de la F. Nosotros te acompañamos hasta el final del día y hasta que llegues a tu casa con buenas canciones en esta radio, la más copada del dial en este invierno 2026.
9: Última hora en donde vos tenés que participar para llevarte ese voucher de hamburguesas. 3416-000-887. Te mandás por ahí con un audio diciendo F Ronnie y contanos qué día cumplís años. Nosotros te decimos cuántos goles metió Messi.
8: 9-8 la temperatura actual en la City Rosarina. Va a seguir bajando, se va a poner fresco esta noche, pero ya 7 de la tarde y tenemos 9 grados 8 décimas.
9: No, sí.
8: Abrigate, prepárate psicológicamente para lo que se viene. No,
9: abrigate.
8: No, cualquiera.
9: Y si tenés plantas o algo, empezá a taparlas porque seguramente va a helar.
8: Ay, la helada va a estar terrible. Oh, pero bueno, nosotros le metemos actitud, calor desde acá, desde la radio, desde Puerto Norte para todo el país. Hola Rosario, hola Argentina, bienvenidos, pasen, vean, escuchen los que recién se van sumando. @ Gaspi Dulcich.
9: @ Martina Gian Crisóstemi y @ la F 88.7.
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8: Quédate porque en esta hora suena Jay Wheeler, suena Airbag, Taylor Swift, Luis Fonsi y muchos artistas más. Pero comenzamos con el bogueto John Wiff en la vuelta a casa de la F cuando no era cantante.

0: Ferroni,
1: primero de marzo, a ver.
2: Primero de marzo.
1: ¿Cuántos seis goles?
2: Goles.
1: Seis goles. Bien. Hizo Messi el primero de marzo.
2: Increíble, wow.
1: Una locura, no, terrible. ¿Cuántos goles hizo Messi el día de tu cumpleaños? Contanos cuándo cumplís los años en el WhatsApp de la radio, en un audio. Ferroni en un audio y participa por hamburguesas.
3: Ferroni, mi cumpleaños es el 19 de noviembre y el de mi novio que está acá conmigo, 2 de agosto.
2: Ahí va, 19 de noviembre metió un gol y el 2 de agosto Messi metió dos goles.
1: Dos goles.
4: Ferroni, hola.
1: Hola.
4: Cumple el 10 de diciembre.
2: ¿El 10 de diciembre?
4: Cumplo 7.
1: 7.
2: 7. Bueno, el 10 de diciembre Messi metió 4 goles.
1: Ufa, bien, bien ahí.
5: Ferroni, mi cumpleaños es el 4 de noviembre.
2: Bien.
1: 4, a ver.
2: 4 de noviembre, 2 goles.
1: Por acá Agus dice, Ferroni, cumplo el 18 de diciembre.
2: 18 de diciembre, Messi metió 5 goles.
1: Hola.
6: Ferroni, mi cumple el 14 de noviembre. ¿Cuántos goles hiciste? ¿Qué era que sería?
1: A ver.
2: 14 de noviembre, 2 goles.
7: Hola, Ferroni. Mi cumpleaños es el 21 de junio.
2: Bien, 21 de junio, Messi metió 2 goles.
8: Hola, Ferroni. Mi cumpleaños es el 28 de septiembre.
2: Ajá, 28 de septiembre, 5 goles.
1: Una locura.
9: Ferroni.
1: Hola.
9: 19 de septiembre.
1: 19 de septiembre. ¿Cuántos goles metió Messi el 19 de septiembre?
2: 10 goles.
1: Bien, 10 goles. Qué locura. Un aplauso para Messi.
2: Terrible.
10: Ferroni, buenas. 21 de enero por acá.
1: 21 de enero por ahí.
2: 21 de enero, qué difícil.
1: ¿Cuánto?
2: Pero sí, ¿sabes que sí? 3 goles.
1: Qué locura.
11: Ferroni. Mi cumpleaños
1: es
11: el 2 de enero.
1: El 2 de enero.
2: Ay, no. ¿Cómo haces para festejar? No metió ningún gol ahí. No.
12: Hola, ¿cuántos goles metió el 23 de noviembre? Soy de Rafaela, un beso.
1: Vamos, Rafaela, que estuve hace poco ahí en Rafaela.
2: Es verdad.
1: Un besote, estuve el sábado poniendo música en La Bastarda. Le mandamos un beso para toda la gente de Rafaela que se recopó.
2: Ahí va, 23 de noviembre, 4 goles.
1: Muy bien, hola.
13: Hola, es Ferroni. El 9 de febrero, ¿cuántos goles metió Messi?
2: El 9 de febrero, Messi metió 3 goles.
1: Che, a ver, ¿qué onda?
14: Ferroni, 5 de abril.
2: 5 de abril, 4 goles.
6: Ferroni, saludos desde Formosa.
1: Formosa.
6: Está complicado mi fecha, 21 de diciembre.
2: Está complicada tu fecha, puede ser.
1: Sí.
2: A ver, 21 de diciembre. No, ojo, metió un gol.
1: Un gol. A ver, chicos, mi cumpleaños no metió nada.
2: No, claro.
1: 26 de julio no metió nada. Por acá Vero dice 13 de febrero, a ver.
2: 13 de febrero, a ver. 2 goles.
1: 2 goles, hola.
15: Ferroni, el 5 de agosto, ¿cuántos metió Messi?
2: 5 de agosto, y ninguno.
1: No.
16: Hola, Ferroni, desde Gualeguaychú. Yo participo nomás para saber del primero de febrero mi cumple. Gracias, son unos genios. Todos los días los escucho.
1: Vamos, che.
2: Ahí va, primero de febrero Messi metió 7 goles.
1: 7 goles.
2: No, estaba inspirado en ese momento.
1: Lo inspira esa fecha.
17: Ferroni, 2 de septiembre.
2: Ahí va, 2 de septiembre.
17: Por favor, mínimo 6 quiero.
1: Él pretende.
2: Bueno, menos 4.
1: Dos goles.
2: Sí.
1: Bueno, bien. Por acá dice, vamos, un gol. Festejan. Hola, ¿qué tal?
18: Hola, Ferroni. 22 de abril.
2: A ver. 2 goles.
19: Ferroni, 19 de septiembre.
2: 19 de septiembre, Messi metió 10 goles.
3: Hola, chicos, Ferroni. 27 de marzo.
2: A ver. ¡Ay! ¡Uy, no!
1: No metió nada.
2: No metió
1: qué
2: nada.
1: Raro, un marzo que Messi no haya metido goles.
2: Vos sabés que en marzo hay solamente 2 días que Messi no hizo ningún gol y uno es el 27.
1: ¡Ay!
4: Hola, mi nombre es Susana, los escucho desde Curuzucuatía, Corrientes.
1: Hola, Corrientes.
4: Y mi cumpleaños es el 27 de enero.
2: 27 de enero.
1: A ver, para Susi.
2: 6 goles,
1: qué bien. Bueno, abrazo para la gente que suma desde Corrientes. Che, tenemos el WhatsApp saturado y explotado.
0: Ferroni, el 12 de abril.
1: 12 de abril.
2: A ver qué hay. 12 de abril, un gol.
1: 12 de abril, un gol. Dale, mandate con tu fecha de cumpleaños, 3416-000-887. Y te decimos cuántos goles metió Messi ese día. Hola.
20: Mi vieja cumpleaños hoy, igual que Messi, igual que Gardel, igual que Riquelme y un montón de gente más.
1: Igual que el Duki.
20: ¿Cuántos goles metió hoy?
2: No, lamentablemente el día de su cumpleaños Messi no convirtió ningún gol en lo que va de su carrera y su vida, así que no, 0 goles. A
21: ver. Hola, Ronnie. Desde Formosa, 11 de septiembre.
2: 11 de septiembre, no, ningún gol.
22: Hola, mi gente hermosa.
2: ¡Holis!
22: Buenas noches.
1: Buenas noches.
22: Soy el único que le encanta el frío.
1: Sí, pedazo
22: qué
1: de Formosa.
22: Qué cosa hermosa, qué noche preciosa.
2: Ay, yo banco igual.
1: Nah, te bancamos.
2: Yo banco.
1: Sí, olvídate. Jodemos con esto, pero igual te mandamos un beso. Che, por acá no puede escuchar, dice 19 de julio, ¿cuántos goles? Desde Pergamino, besos.
2: 19 de julio, a ver, 4 goles.
1: 4 goles, vamos la banda de Pergamino.
23: Hola, Ferroni. El cumpleaños de mi hijo Tiziano es 25 del 06. Beso, buenas tardes.
1: Beso.
2: 25.
23: Ferroni, ¿cómo andan todos? Mi cumple 24 de enero.
1: Bien.
2: 25 de junio, 2 goles.
1: 24 de enero.
2: Y 24 de enero metió 5 goles.
1: Una locura. 3416-000-887. Casi las 7 y cuarto de la tarde. Ferroni en un audio. Al WhatsApp de la radio, viste, estamos como el
2: está
1: meme de Messi.
2: Explotado.
1: Que dice, uy, no termino más.
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0: Where is my husband? Sonando en el minuto 20 de las 7 de la tarde y ya sale, está confirmado el precio, ediciones y horarios de la preventa de nada más ni nada menos que el juego más esperado de la década, te diría. Y si no más, no quiero decirlo, pero ponemos para mí más todavía. El GTA 6 ya tiene precio y fecha para su preventa. Rockstar confirmó que GTA 6 podrá reservarse desde el jueves 25 de junio para Play 5 y Xbox Series. El juego sale oficialmente el 19 de noviembre. La edición estándar, atenti los chicos que vuelven a casa, los papi, vayan metiéndose en la cabeza. Si quieren ir comprando el dólar ahora para que no le aumente. $80 la versión estándar de GTA 6 y la versión Ultimate son $100. Las reservas digitales abrirán desde la medianoche en cada país, dice la noticia. Y obviamente que nosotros vamos acá a actualizarte todo lo que pasa con este juego, que es uno de los más esperados por grandes y chicos, porque ya no tan chicos, ¿viste? Vos decís, bueno, el GTA era antes, lo jugaban los chicos, no, ya no, ni siquiera, ahora lo juega todo el mundo. Quienes compren la versión digital podrán predescargarlo desde el 12 de noviembre. Además, tienen un bonus de preventa y contenido extra para la edición más completa. Lo único que les voy a decir es que el GTA 6 online, para jugar, claro, con amigos y todo, se vende aparte. O sea, vas a tener que garparlo aparte. Me parece que son como $20 más para jugar en multiplayer. Pero bueno, a ver, tenés tiempo para ir juntándolo. Mirá, Martina ya, por ejemplo, ya tiene los $80. No, mentira, los 100. Martina se va a comprar la Ultimate. Claro, porque estoy contando, Marti, recién se suma Martina acá al estudio, que está confirmado ya los precios del GTA 6.
1: Ah, sí.
0: Va a salir dos versiones. Uh-huh. Una de $80, una de 100. Y aparte, sí, el online se vende aparte, creo que son $20 más.
1: Ahí va. Bueno, no tengo Play igual, nah.
0: Bueno, pero pues la preventa es para Play 5 y Xbox Series, pero si no... Si no, más adelante ya sale para la compu y bueno.
1: Ah, de una. Eso no, en realidad sí tengo Play, pero es la 3.
0: No.
1: Viejísima, me quedé en la
0: historia. ¿Pero por qué te quedaste con la Play 3? Eso por colgada, porque no la usás.
1: Claro.
0: Si no, te hubieras comprado otra.
1: Es más, la vendo. Si alguien la quiere, me avisa acá por la IP.
0: ¿La Play 3?
1: Sí, la 3.
0: ¿Y qué te compras? ¿La 5?
1: No, ninguna. Me compro otra cosa.
0: Sí. ¿Pero es tuya o de tu familia?
1: No, es mía.
0: ¿Es tuya? ¿Vos
1: sí,
0: tenés la...
1: sí.
0: ¿Y qué juego tenés en la Play? Me interesa.
1: Ni idea. Uno de zombies, me parece. Tengo el GTA, pero no sé cuál.
0: Y si tenés la Play 3, tenés GTA 5.
1: Sí, debe ser. No sé, yo no entiendo nada. Estaba aburrida un día y dije, che, si me compro la Play, y me la compré. Te juro.
0: Qué cosa,
1: delirio.
0: No, terrible. Vamos al WhatsApp de la radio, queremos escucharlos. ¿Qué día cumplen los años? Nosotros le decimos cuántos goles metió Lionel Messi en el día de tu cumpleaños.
2: Hola, Ferroni, soy Sergio y mi cumpleaños es el 2 de mayo.
1: ¿Cuándo?
0: 2 de mayo.
1: ¿2 de mayo?
0: Vos decíle el 2 de mayo.
1: Bueno, el 2 de mayo Messi metió 10 goles.
0: ¿Qué locura?
3: Hola, Ferroni, 18 de septiembre.
1: 18 de septiembre Messi metió 7 goles.
0: Y el 19 era de septiembre que metió 10 goles.
1: Claro.
0: El 2 de mayo y 19 de septiembre son los, sí, dos días que metió 10 goles.
1: Ajá.
0: Ahí va, hola.
4: Hola, radio, ¿cómo andan? 1 de junio.
0: Primero de junio, como mi papá, mirá, como mi viejo.
1: Primero de junio Messi metió, a ver, un gol.
0: Mira, acá le vamos a tener piedad porque nos da justificación. Dice, hola F, buenas tardes, los escucho siempre.
1: Ajá, sí.
0: No puedo mandar audio porque se me rompió el mic, pero no. Mi cumpleaños es el 6 de enero del 2001, dice, de Colón, Buenos Aires, saludos.
1: Bueno, el 6 de enero metió 9 goles.
5: F, Ronnie, mi cumple es el 8 de febrero y el de mi mamá el 9 de enero. Y bueno, les quería pedir una canción de Kello, si se puede. Gracias, saludos desde Entre Ríos.
0: Vamos, Entre
1: bueno,
0: Ríos.
1: Bueno, para tu mamá que era el 9 de enero, 6 goles. Y para vos que era el... ¡Ay, me perdí!
5: Eso, Ronnie, mi cumple es el 8 de febrero.
1: Ahí está, estaba bien. 8 de febrero, un gol.
6: Porque seguramente...
7: Hola, soy Marcelo de Cuyalcó. Yo cumplo el 13 de agosto de mi cumpleaños.
1: El 13 de agosto.
0: Ay,
1: a ver.
0: Marcelo.
1: 13 de agosto, un gol, Marcelo, nada más.
8: Ese Ronnie, cumplo años el 10 de febrero, haciéndole honor al 10, obvio.
0: A ver, ay, 10 de febrero, ¿cuánto gol le metió?
1: Un gol.
0: Un gol, bueno, está bien, está bien. Antes que nada.
1: Obvio.
9: Ese Ronnie, ¿cómo andan?
0: Muy bien, muy bien.
6: Yo cumplo el 13 de agosto. ¿Cuántos goles metió Messi?
1: 13 de agosto. Che, nadie cumple los años el mismo día que yo, loco. Me estoy dando cuenta de eso. 13 de agosto, un solo gol.
9: Hola, F, el 28 de junio.
0: 28
1: de junio, bien. Metió dos goles.
10: Hola, Ferroni, soy Azul y cumplo el 2 de enero.
1: Azul, el 2 de enero no hay ningún gol.
0: No.
1: Estaba comiendo Vitel Tonel, me parece que había sobrado.
0: Sí, olvidate, todavía estaba. A ver, igual no es casualidad que una de las primeras fechas que jugó y metió goles fue después de un gran descanso.
1: Sí, el 4 de enero recién.
9: ¡Ferroni! 20 de febrero.
0: 20 de febrero.
1: 20 de febrero. 4 goles.
0: 4 golitos.
11: ¡Ferroni! 26 de mayo.
0: 26 de mayo, a ver.
1: 26 de mayo. Messi metió. ¡Ay, 0 goles!
0: ¡No! ¿Sabés
1: qué estaba pensando?
0: ¿Qué?
1: Viste que febrero tiene 28 días.
0: Sí.
1: Y vos decís, bueno, hay gente que nació el 29 de febrero.
0: Sí.
1: En un año bisiesto. Digo, ¿habrá posibilidad de que Messi meta un gol el 29 de febrero?
0: ¿Y no está el 29 de febrero?
1: ¿Vos sabés que sí?
0: ¿Y metió goles?
1: ¡Y metió goles!
0: El 29 de febrero, sí. Messi metió goles.
1: Te juro.
0: Y no el 26 de julio, el día de mi cumpleaños.
1: Te juro.
0: Ah, bueno, estamos todos locos.
1: No, es terrible.
0: Como Vélez, que suena en el aire de la F. Esto es Loco. Minuto 25 de las 7.

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3: 33 minutos de las 7 de la tarde. Actualizamos el tránsito a esta hora. Vira solo entre Presidente Roca y Paraguay. La calzada se encuentra reducida por Corralito de Aguas. Por otro lado, actualizamos autopista Rosario Buenos Aires. A la altura de Villa Gobernador Gálvez, el tránsito ya se encuentra habilitado. El resto de los accesos se encuentran normalizados y con buena visibilidad a esta hora.
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0: Ciudad, puesto 19 de la F con Tu Cárcel. Se iban, minuto 37 de las 7 de la tarde. Vamos al WhatsApp de la radio. ¿Cuándo cumplís los años? ¿Cuántos goles metió Messi ese día?
1: Hola, Ferroni. Soy Sergio. Le mando un saludo. Mi cumpleaños es el 2 de mayo.
0: 2 de mayo.
2: El 2 de mayo, Messi metió exactamente... Chan, 10 goles.
0: 10 goles, me sirve. F. Ronnie, 23 de septiembre, dicen Karen.
2: 23 de septiembre, a ver, Messi metió 3 goles.
0: Hola, chicos, recién terminé de entrenar, vamos, che.
2: Eso, bien
0: los
2: ganado.
0: Estoy escuchando. ¿Será que hizo gol el 14 de enero?
2: ¿El 14 de enero? Sí, creo que sí. A ver, ya te ubico. 14 de enero, 2 goles hizo Messi.
0: 24 de noviembre, Roxy.
2: 24 de noviembre, llueven las fechas de cumpleaños, chicos, y no aparece la mía. 24 de noviembre, Messi hizo 4 goles.
1: F, Ronnie, yo cumplo el 3 de febrero.
2: 3 de febrero, nos vamos para febrero. A ver, 4 goles.
3: Hola, buenas tardes, M, Ronnie. ¿Cuánto metió Messi el 17 de septiembre?
2: 17 de septiembre, Messi metió 5 goles.
4: Hola, chicos, no participo, soy de Santa Fe, pero 30 de noviembre, sí. ¿Hizo algo?
0: 30.
4: ¿Hizo algo? Mínimo 3.
0: Ay, a ver.
2: ¿Vos sabés qué?
0: ¿Hizo algo?
2: ¿Vos sabés qué? No.
0: No.
2: No hay nada.
0: Cami, te mandamos un beso.
2: Perdón, Cami.
0: Che, bueno. ¿Hizo algo?
2: ¿Hizo algo? No, hizo nada.
0: A ver, ¿quién más está por acá? Abrazo para la gente de Santa Fe, escuchando la F.
5: Ronnie, el 2 de marzo.
2: 2 de marzo, bueno.
0: 2 de marzo.
2: 2 de marzo, 5 goles. Minuto en cancha para decir algo acá que nos llega de un oyente.
0: ¿Qué pasó?
2: Dice, se está prendiendo fuego una traffic auto sobre Circunvalación y Pellegrini, mano al centro. Hay un móvil policial y el tránsito está fluido sin complicaciones. Pero bueno, avisa que con precaución.
0: Ok. Entonces,
6: tránsito.
0: Data del tránsito.
2: Sí, repetimos que se está prendiendo fuego una traffic o auto, no se sabe muy bien, sobre Circunvalación y Pellegrini, mano al centro, y que hay un móvil policial y tránsito está fluido sin complicaciones, pero bueno, igual recomendamos circular con precaución si están en la zona.
0: Ok, por las dudas. Perfecto, hola.
1: Ferroni, 28 de abril.
0: 28
2: de abril, a ver.
0: ¿Cuántos goles hizo Messi?
2: 2 goles.
7: Buenas, es Ferroni, por acá el 3 de julio.
0: 3 de julio. A ver.
2: A ver. Un gol.
0: A ver qué dicen por acá. Hola.
8: Hola, Martu.
2: Olis.
8: Es Ferroni. Soy de Corrientes ya. Pues soy de Corrientes, Martu.
0: Dale.
8: Martu y.
0: ¡Dale! ¡Para decir el coso! El coso, escúchame.
2: Tu fecha de cumpleaños.
0: Ay, dale. 7 de marzo, a ver, dicen por acá.
2: 7 de marzo. 9 goles.
9: Hola, chicos. ¿Cómo le va? De acá, Hugo, de Villa María.
2: Villa María.
9: Mi cumpleaños es el 4 de noviembre.
2: ¿Cómo me gusta la tonada de la gente de Villa María? 4 de noviembre, Messi hizo 2 goles.
0: ¿Qué era una birra?
10: Dice Ferroni, mi cumpleaños es el 3 de enero.
2: 3 de enero, nos vamos para enero. Me hacen pasar de mes, chicos. A ver, de mes a mes. ¡Ay, no! 3 de enero, nada.
0: No, nada. Arrancó el 4 de enero.
2: Sí, arrancó el 4.
11: Mi cumpleaños es el 11 de junio.
0: 11 de junio.
2: 11 de junio. A ver, nada.
12: Hola, Ferroni. Pregunto por la fecha de mis hijas.
2: A ver.
12: Catalina, el 13 de julio. Y Nayara, el 12 de marzo. Gracias.
2: Ay, casi como yo. 13 de julio no hay ningún gol. Y para 13 de julio no hay ningún gol. Y para Nay, que dijiste el 12 de marzo. A ver, sí, 4 goles.
13: Hola, es Ferroni. El 21 de febrero es mi cumple.
2: 21 de febrero, un solo gol.
0: ¿Qué día cumplís los años? Te decimos cuántos goles metió Messi.
14: Hola, el F. F. Ronnie, 30 de julio.
2: 30 de julio. Tengo miedo que me digan una fecha que no existe y yo decir, ay, sí, lo busco. El 30 de julio, no. Nada.
0: Hola F, desde Formosa Capital, saludos. Cumplo el 9 de julio, saludos.
2: Ahí va, 9 de julio, 3 goles.
0: Bueno, no termino más.
2: No, chicos, es increíble.
6: Hola, Ferroni, soy Marcela, agachate y conocí.
0: ¡Esa!
6: 28 de abril, besitos.
2: Qué mujer, 28 de abril, y sí, 2 goles.
0: No, esto es una banda.
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0: que tengo que buscar la Play, no sé ni dónde está.
1: Ahí está.
0: Está entera, pero sí, la vendo, posta.
1: Qué grande, ni la Play, quiero comisión, Martina.
0: Bueno, dale. Gracias, jefe, gracias.
1: No, esto es una locura. 15 minutos para las 8 de la noche. ¿Cuándo cumplí los años? 11 de mayo, dicen por acá.
0: Ay, 11 de mayo, ahí vamos.
1: ¿Por qué está agendado como Maxi Viandas oyente F?
0: ¿Esa es la persona que me va a comprar la Play?
1: No, no.
0: 11 de mayo. Un gol.
1: Saludos desde Rafaela, nos dice Marquitos. Vamos, Rafaela, 22 de enero.
0: 22 de enero, un día antes que el cumpleaños de mi mamá. 6 goles.
1: Ay, no puedo más. Hola, chicos.
2: Hola, es Ferroni, el 24 de febrero.
0: 24 de febrero, 5 goles.
1: 5 goles, 24 de febrero. A ver, ¿qué onda?
3: Hola, es Ferroni. Acá de Paraná, Entre Ríos, Ezequiel, 24 de febrero.
1: Vamos, vamos, Paraná, vamos, Entre Ríos, qué lindo.
0: Cinco
1: Entre Ríos.
0: Goles para Entre Ríos.
1: Vos sabés que siempre que voy a poner música Entre Ríos me encanta.
0: Es muy lindo.
1: La paso muy bien. Ahora estoy muy ansioso por volver a ir a Entre Ríos. Tengo muchas ganas de volver a verlos. Hola. Hola, hola, hola.
3: F. Ronnie, 4 de febrero.
1: 4 de febrero.
0: 3 goles.
1: El 4 de febrero, 3 goles. ¿Cuándo cumplís los años? Es Ferroni en un audio y participá por Hamburguesa, la más rica de la ciudad de Rosario. Y aparte decimos cuántos goles metió Messi el día de tu cumpleaños.
4: Hola, es Ferroni, mi cumpleaños es el 10 de agosto. ¿Cuántos goles metió Messi?
0: 10 de agosto, Messi. Ay, no metió ninguno.
1: Hola.
5: Hola, es Ferroni. Y mi cumpleaños es el 27 de noviembre.
0: 27 de noviembre. ¿Sabés que sí? 4 goles.
1: 4 goles el 27 de noviembre. Qué bien, Leo. Muy bien. Una banda de goles metió en toda su carrera. Seguramente algún gol hizo el día de tu cumpleaños. ¿Cuándo cumplís los años? Nosotros te decimos cuántos goles hizo Messi. Y te sumás a Ferroni para participar, obvio. Me ven.

0: Vamos cerrando la persiana de este miércoles de juegos en la F. Últimos audios que vamos a pasar y ya sorteamos. Holanda.
1: F. Roni, 28 de abril.
0: 28 de abril, a ver.
2: 28 de abril, a ver. Dos goles.
3: F. Roni, 14 de diciembre.
0: 14 de diciembre, a ver.
2: 14 de diciembre.
0: ¿Cuántos goles metió Messi esa fecha?
2: Ninguno.
4: Hola, F. Roni, acá escuchándolos. De Rosario Santa Fe, trabajando acá en el centro.
2: Ahí va.
4: Yo los cumplo el 19 de agosto.
0: Vamos, okay. La gente del centro escuchando la F, todo el centro de la ciudad de Rosario con la F 88.7 prendida.
2: 19 de agosto, 3 goles.
5: Hola, chicos de la F, soy Jorge Silva, de acá de Santa Fe Capital.
0: Vamos, Santa Fe.
5: Y mi cumpleaños es el 9 de agosto.
2: El 9
5: Gracias,
2: de agosto.
5: Gracias, muy bueno el programa.
2: Oh, y el 9 de agosto, ningún gol.
6: Hola, F. Roni, mi cumpleaños es el 8 de septiembre.
2: Ok, 8 de septiembre, un gol.
7: Hola chicos, buenas tardes, qué buena la radio, los felicito, muy buena música, me encanta la voz de los dos, espectacular.
0: Ajá,
7: y bueno, soy de la ciudad de Luján y le quiero mandar un abrazo gigante a mi amigo que es Junín, a Lubito,
2: Ahí va.
7: Los felicito chicos por la radio, muy buena.
0: Vamos, che, qué terrible vozarrón tenés vos también, te digo.
2: Terrible.
0: Claro, ahora hablar después de él.
2: No, sí, ya está.
0: Yo tengo una voz de pito.
2: Sí.
0: Hola.
8: Buenas, 88.7, 4 de febrero. 7 de abril, Antonia.
2: Ay, Antonia, 7 de abril.
0: 4 de febrero y 7 de abril.
2: 4 de febrero, 3 goles. Y el 7 de abril tenemos 5 goles.
0: Una locura.
9: Hola, F. Roni. ¿Cómo va? ¿Cómo va? Está Valentino. El 25 de octubre.
2: Bien.
9: Cumplo años. Gracias, abrazo para todos ahí.
0: Besote, che.
2: 25 de octubre, 3 goles.
0: 3 goles. Bueno, che, pará, basta. Hasta acá llegamos, no tenemos más tiempo.
2: Ay, no.
0: Cerramos acá. Sí, sí, bueno, perdón a todos los que quedaron afuera, quedaron un montón de audio afuera, pero disculpen, hay que sí o sí sortear.
2: Sí, chicos. La verdad que gracias a todos los que participaron, los queremos así encendidos todo el tiempo.
0: Una locura. Minuto 57 de las 7 de la tarde. Estoy scrolleando. Se va un voucher para comer hamburguesa de Roni.
2: ¡Basta!
0: A ver, tenemos un audio.
2: A ver.
10: F. Roni, mi cumpleaños el 19 de septiembre.
0: El 19 de septiembre es tu cumpleaños. ¿Cuántos goles metió Messi el 19 de septiembre?
2: El 19 de septiembre, Messi hizo 10 goles.
0: Me vuelvo loco, 10 goles te llevas. Un voucher. Ganaste, voy a poner. De Roni, para comer hamburguesa la más rica de la ciudad de Rosario. Gracias a todos por bancar, por hacernos la F887, la radio más copada del día en este invierno. Qué frío que va a estar. Vamos a actualizar la temperatura en la ciudad de Rosario para estos días que tenemos por delante.
2: Ay,
0: y
2: sí,
0: para las próximas horas también, te digo.
2: Sí, a abrigarse, a volver a casa con cuidado, a si tenés plantitas, cubrirlas, porque seguramente va a helar. Autos también, herramientas, todo lo
0: bueno,
2: que se queda afuera.
0: Acá lo tengo.
2: A ver.
0: 8.3 la actual, cielo parcialmente nublado, la humedad del 70%, viento calmo, visibilidad normal de 15 kilómetros. Para los amigos que están volviendo a casa, por lo menos la visibilidad está ok. Mínima de 4 grados.
2: Yeah, bueno,
0: o sea, bien. Bueno, no está tan mal,
2: no está
0: para
2: tan
0: este
2: mal.
0: Jueves que tenemos por delante, máxima de 15, cielo algo nublado. Viernes mínima de 4, máxima de 17. Sábado mínima de 8, máxima de 17. Cielo parcialmente nublado. El domingo máxima de 14, mínima de 10. Y la semana que viene arranca con mucho frío también.
2: Bueno, le hacemos frente al frío.
0: Obvio que sí, le hacemos frente al frío y le hacemos frente a todo lo que ustedes quieran con este equipazo que tenemos. Diego Valente, Claudio Rabanía, Martina Rivillaga, Martina Gencrisostemi, Gaspi Ulcichi, toda la F88. Che, amigo, gracias. Posta, gracias a todos. Las 8 de la noche, @ Gaspi Ulcichi.
2: @ Martina Gencrisostemi y @ la
0: F88.7. Nos vemos mañana a las 5 en el jueves de TVT Fans. Las canciones del recuerdo mañana se adueñan de la radio. Los dejamos con Rosé, tu jardín con enanitos. Chau.
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